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1: Mira, Chan, sube un poquito ahí el micrófono. Le tengo que decir un par de cosas que ella no quiere escuchar.

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Queridísimos, para la próxima canción tengo el placer de presentarles desde Chile a la señorita Mon Laferte.

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2: El 21 de mayo de 1942 se crea en Los Lagos el Club Musical Esmeralda o Banda Esmeralda, la cual se inserta en la memoria de Los Lagos con más de 8 décadas de historia, siendo parte de actividades sociales y culturales. La formación de esta banda popular surge bajo la entonces administración municipal, a cargo del alcalde Samuel Falk, quien en compañía del director de la Escuela 38, Ezequiel Salas, impulsan la puesta en marcha de este grupo, encargándose la tarea de formar y dirigir a los nuevos integrantes al músico Luis Briceño Oces, quien participaba en el Orfeón Nacional de Carabineros. Los primeros integrantes de la banda Esmeralda fueron niños del mismo recinto educativo, quienes, a poco de aprender las técnicas y melodías, fueron realizando presentaciones artísticas y abriendo con ello paso a las diversas ceremonias y actividades de la comuna. Más tarde se formaría una orquesta que acompañaba los eventos más privados. Tras el fallecimiento de su primer director, asume esta labor Enrique Miranda. Y posteriormente, en el año 1976, lo hace otro de sus fundadores, Emilio Ocares Viveros, quien continuó con la obra hasta el año 2021, poco antes de su deceso, permaneciendo 45 años a la cabeza de esta popular banda. Entre sus presentaciones destacan, en 1975, la presentación en Argentina con ocasión de la inauguración de Ramadas con motivo de fiestas patrias realizadas por la colonia chilena que reside en San Martín de los Andes. Otra recordada presentación icónica, en la misma década, asisten a la coronación de la reina de la región de Los Lagos en la ciudad de Puerto Montt, Cetro, que en ese entonces recayó en la leyenda laguina Ida Dubreuil Pintor. En su trayectoria, la banda ha ido sumando a sus filas personas de todas las edades y de diversos rubros, estudiantes, jóvenes, trabajadores, docentes, por mencionar algunos. El Club Musical Esmeralda, o Banda Esmeralda, es sin duda la institución cultural más antigua de la comuna de Los Lagos, y su presencia en cada actividad sigue siendo del gusto de los asistentes. Actualmente, sus presentaciones en los desfiles institucionales son muy ovacionadas y, bajo su actual director, el también músico, el laguino Samuel Ocares.
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3: El 21 de mayo de 1942 se crea en Los Lagos el Club Musical Esmeralda o Banda Esmeralda, la cual se inserta en la memoria de Los Lagos con más de 8 décadas de historia, siendo parte de actividades sociales y culturales. La formación de esta banda popular surge bajo la entonces administración municipal, a cargo del alcalde Samuel Falk, quien en compañía del director de la Escuela 38, Ezequiel Salas, impulsan la puesta en marcha de este grupo, encargándose la tarea de formar y dirigir a los nuevos integrantes al músico Luis Briceño Oces, quien participaba en el Orfeón Nacional de Carabineros. Los primeros integrantes de la banda Esmeralda fueron niños del mismo recinto educativo, quienes, a poco de aprender las técnicas y melodías, fueron realizando presentaciones artísticas y abriendo con ello paso a las diversas ceremonias y actividades de la comuna. Más tarde, se formaría una orquesta que acompañaba los eventos más privados. Tras el fallecimiento de su primer director, asume esta labor Enrique Miranda. Y posteriormente, en el año 1976, lo hace otro de sus fundadores, Emilio Ocares Viveros, quien continuó con la obra hasta el año 2021, poco antes de su deceso, permaneciendo 45 años a la cabeza de esta popular banda. Entre sus presentaciones destacan, en 1975, la presentación en Argentina con ocasión de la inauguración de Ramadas con motivo de fiestas patrias realizadas por la colonia chilena que reside en San Martín de los Andes. Otra recordada presentación icónica, en la misma década, asisten a la coronación de la reina de la región de Los Lagos en la ciudad de Puerto Montt, Cetro, que en ese entonces recayó en la leyenda laguina Ida Dubreuil Pintor. En su trayectoria, la banda ha ido sumando a sus filas personas de todas las edades y de diversos rubros, estudiantes, jóvenes, trabajadores, docentes, por mencionar algunos. El Club Musical Esmeralda, o Banda Esmeralda, es sin duda la institución cultural más antigua de la comuna de Los Lagos, y su presencia en cada actividad sigue siendo del gusto de los asistentes. Actualmente, sus presentaciones en los desfiles institucionales son muy ovacionadas y, bajo su actual director, el también músico, el laguino Samuel Ocares.
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Llueve, llueve, dicen por ahí. Llueve, por lo menos en el sector urbano. No sé si en el sector rural está lloviendo, pero acá llueve. Ha estado lloviendo durante toda la mañana. No digamos que así. Bueno, en este momento no tan fuerte. Hace una hora y media, una hora atrás. Una hora y media atrás. Llovía bastante fuerte acá en los lagos, en el sector urbano. Pero pronóstico que le habíamos anticipado, ¿se acuerdan? Dijimos llueve, llueve. 9 de la mañana o'clock, les damos la bienvenida a ustedes, a cada uno de ustedes, donde estén, a la programación matinal acá en FM Luz, 88.3 del dial FM Estéreo. Ah, ¿cómo estuve? ¿Bien? Sí, pues nosotros le dijimos que para el día se esperaba lluvia. Lluvia que puede venir acompañada, sobre todo en la tarde, con tormentas eléctricas. Sí, hay probabilidad de tormenta eléctrica para la región de Ríos el día de hoy. Y mañana también, por si acaso, ¿eh? Sí. Mínima 8 para el día de hoy, máxima 17 grados. Vamos a estar con lluvia. No sé qué tanta, pero lluvia al final y al cabo, ¿eh? Dicen. No sé qué tan intensas, porque usted sabe cómo es esta cosa. De repente más suavecita, un poquito más intensa. El balde para abajo, de repente para. Nos da un ratito de sol, un ratito de descanso. Vuelve la lluvia. Bueno, yo le dije que íbamos a estar así hasta más o menos el 12, 13 de octubre. ¿Se acuerda, no? Llevo. Vamos a estar con esta inestabilidad, ya me volví. Inestabilidad, ¿o no? Sí, me delego. Inestabilidad. Bueno, la Dirección Meteorológica de Chile dice que para el día de hoy, como decía, máxima 17 grados, nublado y chubascos durante prácticamente toda la jornada y probable tormentas eléctricas en la región de Los Ríos. Ya vamos a estar revisando el pronóstico del tiempo de los próximos días, vamos a estar revisando la prensa y, como es habitual, y como siempre lo hago hasta ahora, le envío un gran abrazo a cada uno de ustedes, estén donde estén. Espero que tengan una muy buena jornada, ¿eh? Laboral, en la casita, ¿eh? Saludos para todos los que están trabajando tempranito en educación, en salud, en el comercio, los diferentes radiotaxis, las damas y los varones que andan trabajando a esta hora de la mañana, a nuestros amigos los buses, los camiones. Un abrazo, ¿eh? Espero que tengan toda una muy buena jornada. Buena jornada de día. Miércoles, ombligo de la semana, dicen algunos. Dicen algunos, pero parece que se le olvida que. ¿Ah? Claro, no sé, yo siempre he dicho que el ombligo de la semana es el jueves, ¿ah? Pero dicen que el miércoles por el tema laboral, porque muchos trabajan de lunes a sábado, entonces dicen, ajá. Pero yo mirando, siempre me digo, tengo 3, 6, no puede ser el ombligo. Bueno, quizá nunca voy a llegar a un acuerdo, pero. ¿Cómo dices tú? Ah, que lo ven de lunes a viernes. Ah, mira, qué sabio tú, ¿ah? Mira, que eres sabio, ¿sabes qué? Tú me sorprendes. Todavía tienes que enviar a, ¿cómo se llama? A la NASA. Allá te voy a enviar. Sí, oye. Tan sabio que usted diga, ¿eh? De verdad que me sorprende. Faltan mitad los controles, ¿eh? De verdad, te voy a enviar a la NASA. De verdad. Pero para que te quede allá y no vuelvas más. Claro, y voy allá a dar a conocer tu sabiduría. Fantasmita. Salud para mi amigo Cristiancito, muy buenos días. Ah, buenos días, amigo, buenos días. Estuvimos con Cristian hace un ratito atrás, ahí conversando. Sí, conversando un ratito. Ajá, hoy estamos solicitados hoy día. Serio, eso es el WhatsApp. Eso es muy bueno. Eso es muy bueno. ¿Qué dice acá? Ah, qué bonito eso. Mira, Ya, voy a revisar el WhatsApp a partir porque después me van a retar. Muy buenos días a todo el personal de apoyo de la lucha municipal de Los Lagos también, a mis queridas amigas y amigos que trabajan en el área verde, a todos ellos, un gran abrazo, ¿eh? A todos los amigos que también trabajan en los diferentes camiones, ¿eh? Retirando, obviamente, nuestros residuos domiciliarios, nuestra basura, ¿eh? Tenemos que organizarla también, ¿sí? Un gran abrazo también para los conductores, los camiones, las damas también que trabajan ahí transportando al personal de la municipalidad. ¿Cómo? Sí, pues también tenemos ahí damas que manejan los camioncitos de la Muni. Claro, pues. Sí, pues. Saludos para ellas. Ya, voy a. Ojo, está fuerte esta escena. Bájale un poquito, por fin. ¿Eh? Ay, después no escuché cuando suena. Ya es. No se pase para la vuelta porque la puerta está ahí, ¿eh? Está a 2 metros más. Sí, pues.
digamos las cosas como son. Buenos días, mi periodista, ¿cómo está usted? Bueno, sí, buenos días, mi querida periodista. Oye, si lo vi eso, tremendo, ¿ah? Si le vas a, le voy a contar a qué me refiero cuando digo, si vi eso. Declara alerta temprana preventiva por posibles nubes convectivas con características tornádicas para la región de Los Ríos, ¿eh? Eso es lo que falta, lo que pasa, un tornado ahora. Ni Dios lo quiera, ni Dios lo quiera hacer así, ni Dios lo quiera. Sí, pero está esa alerta temprana preventiva. Por posibles nubes convectivas con características tornádicas para la región de Los Ríos. Sí. ¿Cómo está, mi querido Claudito? Muy buenos días. Hoy un saludo para los panaderos también. Saludos para todas mis amigas y amigos, bueno, que trabajan en las panaderías. Ah, para los amigos panaderos, panaderas también. Buenos días, dice, a todos los maestros panificadores de Serpo. Panificadores. Sí, lo que pasa es que el teclado cambia y le pone planificadores. Panificadores de Los Lagos. Y a todos los bomberos voluntarios y voluntarias de Los Lagos. Un abrazo grande, ¿eh? Saludos para mi querido amigo Claudio, Claudito Vázquez. Un abrazo para ti, amigo. Estás con las manos en la masa, en el planito. ¿Quién como tú me dicen acá? Ya, ya. Tú ya estás bien pasado hoy día, ¿eh? De verdad, ya como que... ¿eh? La puerta se está abriendo para que te retires. Saludos para todos los que están en sus labores cotidianas a esta hora de la mañana. Ya, un abrazo grande. Comenzamos. La gran mañana a todos. Sí, la gran. Ah, mira, ahí está el pancito. Mira, mira, ahí está el pancito. Toco, toco, toco, toco. ¿Eh? Que le quede bueno el pancito, amigo mío, ¿eh? No, sí, queda bueno el pancito. Mira las marraquetas hoy. Mira las marraquetas. Sí. Ay, ay, ay, Claudio, mira, ahí te escribieron. Estoy muy pesado. Ya, ahora sí que sí. Comenzamos la gran mañana de todos aquí en FM Luz 88.3. 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Usted bien sabe. 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

0: Bien, las 9 de la mañana con 12 minutitos, 9 y 12 minutitos. Hoy les voy a estar haciendo algunas invitaciones, algunas actividades a este gran bingo bailable solidario también, para tener apoyo de la familia Sánchez Brenet. Vamos a estar revisando noticias locales que hemos preparado. Hoy vamos a estar revisando la prensa nacional. Hay cosas que yo ya dije, si Chile gana hoy día contra México, olvídense, vamos a ser los campeones del mundo, y que Córdoba es el mejorcito. ¿Se acuerda, no? ¿Vieron el partido de Chile, no? Bien. El gol de Gutiérrez, un golazo. Y el segundo gol también fue un golazo. ¿Para qué estamos con cuestiones? ¿Cómo? sí, tienes razón. También estuvo la despedida de Lionel Messi ayer, Sí, que dio mucho que... Exacto, dio mucho que hablar. Mucho que hablar la despedida de Lionel Messi. En un partido que la verdad que, bueno, él convirtió un gol de penal, se perdió como 2-3 también. Una buena despedida, no sé qué tan bonita, sí bonita, dentro de todo un juego ahí de ¿cómo se llama? De, con los drones. Espectacular esa cuestión. Pero bueno, así es la cosa. ¿Cómo? Ah, sí. También les voy a contar sobre una minera que se fue a huelga. Y no saben ustedes de qué familia es. Yo creo que sí saben de qué familia estoy hablando.
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0: 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Si escuchó bien, 6:30.

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Mis amigos de Tour Express, buenos días. Van pasando por el café, como siempre, tengo que saludarlos y después me retan. No, ahí toca la bocina, ¿eh? Ahí van mis amigos de Buses Tour Express. 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Vamos, te pido que a la vuelta les tengo todos los titulares de la prensa aquí internacional, que hay unos que me llaman la atención.

Bien, vamos por esos titulares de la prensa escrita nacional, ¿le parece? Sí, pues vamos con el diario Mercurio, que dice Flores, el demócrata cristiano, dice, y respaldo a nueva reforma de seguridad. Colaboro, independientemente que a alguno no le guste, muchísimo más simple y muchísimo mejor, dice. Fracasan las negociaciones y sindicato de minera del grupo Luxic se va a huelga. Arrancó este miércoles de forma indefinida, dice acá. Mira, Luxic, ¿Qué tal? Esta mañana arrancó la huelga de los sindicatos de trabajadores de Minera Esperanza y del distrito Centinela. En la minera Centinela, una de las operaciones más relevantes de Antofagasta Minerals, el brazo minero del grupo Luxic. Sí, bueno, Antofagasta Minerals es de ellos. Bueno, ahora, la paralización inició a las 8 de la mañana, según un comunicado conjunto de ambos sindicatos, que abarcan a más de 700 trabajadores. Esto luego de que la mediación obligatoria ante la inspección de trabajo fracasara. La organización indicaron que este fracaso de las conversaciones se produjo tras la negativa de abordar un mecanismo que ponga término a la discriminación y que prevenga que ella no se produzca durante la vigencia del contrato colectivo. En el mismo escrito, los sindicatos abundan a que no se llegó a un acuerdo y exhortan a la empresa y a los sostenedores, la familia Luxic, a que rectifiquen su posición y garanticen el derecho fundamental de igualdad de trato. ¿Ya? ¿Qué sea? Ya. Wow. Dice, no obstante, augura una mejor producción que se traducía entre 600.000 y 700.000 toneladas a fin de año, la que podría verse afectada por esta paralización, dice. Bueno, la que lleguen a acuerdo pronto, ¿eh? Reportan aumento de un 70% de buques que pasan por el estrecho de Magallanes en agosto y septiembre. El general Yáñez alerta sobre desventaja de carabineros ante delincuencia. Hoy no hay pistolas para todo, dice. Menos funcionarios, viajes y celebraciones, las medidas para contener el gasto que contempla el presupuesto 2027. ¿Qué más? Dice por acá. Dice, impacto por lluvia de octubre en la región metropolitana, un fallecido, calles anegadas y hogares sin luz. Nobel de Química premia a Henry Kagan y Kenzo Soai por investigaciones claves para fabricar fármacos. Arriesga 23 años de cárcel y se le imputan 4 delitos. Hoy parte la preparación de juicio oral contra Katy Barriga. Arriesga 23 años de cárcel. Madre mía, güey. Chuatro. ¿Ah? Sí, para cualquier persona, independientemente sea conocida o no sea conocida, imagínate hablar de más de 20 años de cárcel. ¿Qué edad tendrá la Katy Barriga? ¿Unos 40 y algo? Imagínense, ¿eh? Chuta. Dice que el déficit municipal alcanzaría los 31 mil millones de pesos bajo su administración. Hoy se lleva a cabo la audiencia de preparación de juicio oral en contra de Katy Barriga, la ex alcaldesa Maipú, quien atraviesa un complejo proceso judicial que la tuvo incluso en prisión preventiva. Esta etapa de la investigación ya fue postergada 2 veces anteriormente. Hey. Ya dice acá, bueno, fraude del fisco, malversación de caudales públicos, falsificación de instrumento público. Para este proceso judicial solicita una pena de cárcel de 23 años, además de inhabilitación total para volver a ejercer cargos públicos. Claro. ¿Quién después de, imagínate, después de esto, estos cargos, o quizás, no sé, por estar arrestada por estos cargos, va a poder presentarse a un cargo público? No. Investiga presunto centro de exterminio en México, hallaron ropa y cuerpos humanos. En el lugar se encontró una hornilla artesanal. Armada desvincula a los 2 funcionarios presos por violación en Rapa Nui. La víctima tiene 23 años y el hecho habría ocurrido el viernes. Ay, ay, ay. Es inadmisible. Azerbaiyán niega participación en caso que involucra a ex jefe de inteligencia alemana. A 3 años del ataque, Hamas lo reivindica como un capítulo histórico y defiende la resistencia contra Israel. Hamas elogió a las brigadas Al-Qassam, dice. Hay un cadáver en paso bajo nivel inundado en San Bernardo. Se indaga causa de muerte. Mujer sometida a fallida ejecución en Estados Unidos vuelve a estar consciente. Su recuperación no tiene precedente. Madre mía. No sé, yo no creo que la vayan a ejecutar otra vez. No creo. Alerta por posible brote de peste neumónica en Rusia. Estados Unidos reitera llamado a sus ciudadanos a abandonar el país. Sí, hay un brote de peste neumónica en Rusia. Y la Unión Europea le está pidiendo explicaciones. ¿Ah? Sí, le está pidiendo explicaciones a Rusia.
¿Qué más? Rectora de la Universidad de Chile y ataque a alumno de la UC. Ninguna forma de violencia es aceptable. Hecho ocurrió en la marcha de la Confech el pasado jueves. Profesores fallecidos postulando a deuda histórica. Congreso exige investigar. El Mineduc identificó 17 casos, profesores fallecidos y que están pagando esas luquitas. ¿Qué le parece? Trámites pendientes con bomberos, carabineros y defensa dilatan el reinicio del cañonazo de las 12. A 25 años de inicio de la guerra en Afganistán, los hitos del conflicto bélico más largo en la historia de Estados Unidos. Vamos al deporte. Profunda reflexión de Córdoba, el pedido de Loyola, cómo afectó el caso Marcelino y el análisis de Vidal, la frase del triunfo de La Roja. Chile jugó su mejor partido de la gira y se despidió de Norteamérica con un buen triunfo ante México, con goles de Gutiérrez y Pizarro. Maximiliano Gutiérrez el mejor, Lawrence Micurú, otra vez destacado, el 1-1 de Chile contra México. Carrerón de Gutiérrez y exquisita definición de Pizarro, los goles de Chile que venció a México. Messi brinda un brutal discurso de despedida y hasta habla de las teorías conspirativas por la final del Mundial. El 10 dijo adiós a su selección. El gesto del árbitro chileno Fernando Béjar con Lionel Messi en el último partido de la Búlgara con Argentina. Le regaló las tarjetas de la amarilla y la roja. Dijo, toma la tarjeta que ocupamos en tu último partido de la selección. Moza responde, si teme que la roja saque a Fernando Ortiz de Colo-Colo y sorprende con su propuesta para DT de la selección. El dirigente fue categórico. Hay sorpresas confirmadas ya las dos listas que estarán en las elecciones de la NFP para reemplazar a Pablo Milad. Buscarán el señor de Clean el 19 de noviembre próximo. ¿Qué tal? Hoy juega la U, los resultados de la aprobación de los cuartos de final de la Copa Chile. La Copa Chile, que cada día pesa menos que un paquete de cabrita. Dicen que de las dos listas de la NFP, Jorge Huawei, presidente palestino, lidera la lista Unidos por el Cambio, que incluye como vicepresidente Juan Tagle, ex timonel de Cruzados. También dicha lista están Jorge Contador, presidente de Coquimbo, como secretario general, y Diego Livingston, de Deportes Concepción, como tesorero. Como directorio aparece una pila de viejos más. ¿Qué más? Y también hay una lista que va encabezada por Jorge Yungue, mano derecha de Pablo Milad, tal como adelantó el Mercurio. En la lista de Yungue está Sofía Galdames como vicepresidenta, quien es representante de Copiapó. Andrés Sánchez de Santiago Wander va como secretario general y José Luis Navarrete, expresidente de la U, está anotado como tesorero. Vamos a ver, pero lo que pasa es que esta lista está encabezada, o va más que nada el representante de la primera vea, por si acaso. Dice también que Lorenzo Antillo, en tanto no va a competir por la presidencia de la NFP, se bajó de la carrera igual que César Villegas, presidente de Limache. Las elecciones, el 19 de noviembre, vamos a ver quién es el nuevo presidente del fútbol chileno. Las últimas noticias dicen en la portada, escuche bien, especialistas comentan debut en cyber de nueva inyección para adelgazar. Vale como 600 mil pesos, originalmente. En otros temas, Mariana Di Girolamo y su encuentro con Pedro Pascal. Fue lindo abrazarnos por primera vez. Los actores chinos coincidieron en el desfile de Chanel en el Grand Palais de París. Mira que bien, ¿eh? Oye, habían encachado todo ello. ¿Verdad? Sí, por supuesto. Ya, ¿qué más? A ver. Así sí. La Roja volvió a jugar bien y a ganar ante México. Golazo de Maxi Gutiérrez y Vicente Pizarro cerraron gira de la selección de Norteamérica. No sé qué tan bien, pero ganaron. Chilenos descubren. No, se jugó bien, pero así. Oh, no, tampoco. ¿Para qué? No exageremos. Chilenos descubren que República Dominicana es mucho más que Punta Cana. Francisca Duarte eligió Vaya IB para evitar los sargazos. El mar es ultra turquesa y precioso, dice ella. Oye, bonito, ¿eh? República Dominicana. Estoy viendo una fotografía acá. No, precioso. Precioso, República Dominicana. Las playas espectaculares. Dice, para alguien que no quiera salir del resort, así describe Francisca Duarte a las playas de Vaya IB. No tiene algas tampoco. Qué increíble, ¿eh? No, bonita la playa, espectacular, ¿por qué les digo? Muy bonita la foto que sale acá. ¿Qué más? Janine Latorre en shock dice, hace dos días me están cancelando e insultando. Escándalo por reventa de entradas salpica a la reina de la farándula argentina.
Su casa exige un cambio, 40 ofertas reales para renovar el hogar, estupenda oportunidad para cambiar electrodomésticos o alfombras a punto de jubilar. Su apresivo temporal de octubre inundó calles, dejó autos varados y trajo nieve al cajón del Maipo. Lluvias torrenciales batieron récord históricos para la zona central del país, debe ser, en octubre. Dani Urrizola enseña a elegir la mejor mochila para viajar low cost. Es de geometría rectangular, limpia porque las curvas te quitan espacio, según detalla ella. ¿Qué más? Dice, bueno, que les contaba, a una semana de su fallida ejecución, Krista Pike está consciente y hablando. Abogados de la condenada a muerte dicen que su recuperación no tiene precedentes médicos. Qué loco ella. Estas son algunas de las joyitas que saldrán en el remate de los gimnasios Energy. Este jueves a las 11 horas se van a subastar online los implementos deportivos de 5 locales de la cadena. ¿Pero qué cerró este gimnasio? ¿Está raro o no? Esta cadena arriba. ¿Ah? Dice, hasta hoy se podrá visitar cualquiera de las 5 sucursales que pertenecieron a la cadena de gimnasios Energy, cuyos implementos deportivos y de oficina saldrán al remate el día de mañana. La subasta que estará a cargo del remate del río será completamente online. Energy Club, o Energy Club, como quieran, que llegó a contar con 29 locales a lo largo del país, nunca logró recuperarse de la crisis generada por la pandemia, al punto que un tribunal ordenó la liquidación de sus bienes. Oh, una inversión pero tremenda, brutal. De ti te responden, ¿vale la pena invertir en un cepillo eléctrico? En Cyber Monday hay modelos con 60% de descuento. ¿Qué más? ¿Por qué la Fiscalía imputó al embajador de Chile en Israel, Gabriel Zalyasnik? Ministerio Público realizó audios de la obra diplomático con Luis Hermosilla. El humanoide que recibió a Kass con un chócale en el Summit Pais Digital. El Agibot X2 cuesta cerca de $50,000 y lleva apenas 3 semanas en Chile. Qué loco estoy. Es como un perro, ¿o no? Ah, no, el robot. Lo que pasa es que hay un robot con un perrito y un robot ahí. Qué increíble este. Cómo avanza la tecnología, ¿eh? Pañales a mitad de precio, la compra menos glamorosa puede ser la más conveniente. Supermercado le guían productos de uso diario, desde salsa de tomates hasta papel higiénico. Titulares de la prensa quinta nacional para el día de hoy.

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Bill, 9 de la mañana con 55 minutos. Vamos a revisar lo más destacado a nivel regional en cuanto a información. Y como es habitual, que ya sabes, revisamos el diario Austral. El diario Austral dice en su portada: Carabineros piden a comunidad usar más la plataforma de comisaría virtual. También proyecto rescata historia de la población Yañez Zavala. Comuna de Lago Ranco seguirá con programa Yo Elijo Mi PC. Ah, mira, Ahí va a valer el interior del diario eso. Valor de la inteligencia artificial para las empresas será parte del diálogo en ESUR. También el OSB presenta la obra Inside Valdivia en Sala de Santiago. Música de cámara, por eso. A ver, vamos al interior del diario. Con gala folclórica binacional celebran 19 años de la creación de la región de los ríos. Estamos de aniversario, bueno, no se olvide. ¿Qué más? A ver, vamos por acá. Todo listo para nueva versión del encuentro de los ríos al mundo. Como les decía, Casa Abierta rescata la memoria visual de la población Yañez Zavala. Carabineros reitera el llamado a utilizar la comisaría virtual. Ya van 495 denuncias este año. En prisión quedó un imputado por 12 robos a locales comerciales. Este era como el hombre araña, créanme. Este hacía forados, se metía por los techos, hacía todo. También decretan alerta por intensos vientos, lluvia y tormenta eléctrica para la región de los ríos. A ver, ¿qué más? Lago Ranco, vicealcalde, anunció compra de computadores ante eventual fin de Yo Elijo Mi PC. Sería bueno que la municipalidad los comprara, Senado Flores critica al gobierno por solicitud de endeudamiento. ¿Qué más tengo por acá? Las Pingüinas iniciaron con un triunfo la segunda división de la Liga Nacional de Básquetbol Femenino. Regional de Selecciones de ANFA Los Ríos sigue con intensos encuentros. Les voy a pasar un datito a mis queridos amigos de la selección de Los Lagos. Está la foto de la selección en el diario. Por lo menos veo aquí la selección adulta. O me equivoco, Estoy medio piti. ¿O son los más chicos? No sé, pero esto de acá en Los Lagos. A ver. Déjenme mirar acá, la adulta. Bueno, la selección de Los Lagos está ahí en la portada. Es decir, en la portada de deportes del diario Austral de la región de Los Ríos, por si acaso. A ver, ¿qué más? En otros temas, en otros diarios, en otros medios, preparan nueva marca turística para posicionar a Valdivia de cara al verano. Advierten posible formación de nubes tornádicas, tormentas y fuertes ráfagas de viento en la región de Los Ríos. Ya vamos a estar revisando eso. Dirigentes de Los Ríos cuestionan el cierre de Prodemu. Es un retroceso histórico. No, opinión personal, mía. Yo no estoy muy de acuerdo con el cierre de Prodemu, Creo que va a haber un retroceso importante con las mujeres, sobre todo el sector rural. Entraba por techumbres y forados, acusado de robos en locales comerciales de Valdivia, quedó preso. ¿Ves? Este es el hombre araña que les decía yo. A ver, quiero leer esta noticia al tiro. O la leo después. No, ya, dejémosla para después. Dejémosla, no me reíre, pues. Dejémosla para después. CAS visitaría la región de Los Ríos por segunda vez en menos de un mes para participar en el encuentro empresarial. ¿Cuándo viene? A ver. Hoy día. Dice acá, sí, dice que hoy día. Este miércoles se espera arriba el presidente de la República, la región. Se trata de la segunda visita que realizaría el mandatario en la zona en menos de un mes. Sí, porque el día 11 de septiembre estuvo acá también y visitó Valdivia, Corral y Mafia. Dice que el mandatario llegará hoy por la tarde a la región. Luego de participar del funeral del sargento segundo Jaime Urrea en la ciudad de Los Ángeles y posteriormente en la inauguración de una escuela en la provincia de Arauco. Y después viene para acá. A ver. Qué raro esto, Bío Chile consultó con la delegación presidencial de Los Ríos desde donde declinaron de referirse a la visita del presidente José Antonio Kast. Y de acuerdo con la información recabada justamente por este medio, el mandatario arribaría a Los Ríos para participar en el encuentro empresarial del sur que se realizará mañana en el Hotel Dreams de Valdivia.
Qué raro, ¿no? Bueno, allanan 4 inmuebles en centro de Valdivia por venta ilegal de alcohol y presunta prostitución. Primer juicio con nueva normativa. Empresario arriesga pena de cárcel por daños a humedal en Mariquina. Eso es lo más destacado en cuanto a informaciones de la región de Ríos y por supuesto que las vamos a estar revisando, ampliando algunas de ellas con el correr de los minutos. ¿Les parece? Las 10 de la mañana, nos vamos al tema musical y a la vuelta les tengo el pronóstico del tiempo.

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1: El 21 de mayo de 1942 se crea en Los Lagos el Club Musical Esmeralda o Banda Esmeralda, la cual se inserta en la memoria de Los Lagos con más de 8 décadas de historia, siendo parte de actividades sociales y culturales. La formación de esta banda popular surge bajo la entonces administración municipal, a cargo del alcalde Samuel Falk, quien en compañía del director de la Escuela 38, Ezequiel Salas, impulsan la puesta en marcha de este grupo, encargándose la tarea de formar y dirigir a los nuevos integrantes al músico Luis Briceño Oces, quien participaba en el Orfeón Nacional de Carabineros. Los primeros integrantes de la banda Esmeralda fueron niños del mismo recinto educativo, quienes, a poco de aprender las técnicas y melodías, fueron realizando presentaciones artísticas y abriendo con ello paso a las diversas ceremonias y actividades de la comuna. Más tarde, se formaría una orquesta que acompañaba los eventos más privados. Tras el fallecimiento de su primer director, asume esta labor Enrique Miranda. Y posteriormente, en el año 1976, lo hace otro de sus fundadores, Emilio Ocares Viveros, quien continuó con la obra hasta el año 2021, poco antes de su deceso, permaneciendo 45 años a la cabeza de esta popular banda. Entre sus presentaciones destacan, en 1975, la presentación en Argentina con ocasión de la inauguración de Ramadas con motivo de fiestas patrias realizadas por la colonia chilena que reside en San Martín de los Andes. Otra recordada presentación icónica, en la misma década, asisten a la coronación de la reina de la región de Los Lagos en la ciudad de Puerto Montt, Cetro, que en ese entonces recayó en la leyenda laguina, Ida Dubreuil Pintor. En su trayectoria, la banda ha ido sumando a sus filas personas de todas las edades y de diversos rubros, estudiantes, jóvenes, trabajadores, docentes, por mencionar algunos. El Club Musical Esmeralda, o Banda Esmeralda, es sin duda la institución cultural más antigua de la comuna de Los Lagos, y su presencia en cada actividad sigue siendo del gusto de los asistentes. Actualmente, sus presentaciones en los desfiles institucionales son muy ovacionadas y, bajo su actual director, el también músico, el laguino Samuel Ocares.
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página, ahí está. Y una cubierta en mesa, ya. Ok, jefe, no hay problema. Lo que usted diga. A su orden. A ver, dice que la Dirección Meteorológica de Chile, que para el día de hoy, se espera una máxima de 17 grados, nublado y chubascos durante toda la jornada. Puede ser lluvia raro también, obvio. Y probable tormenta eléctrica en la tarde, tarde-noche. En la tarde-noche está la probabilidad de la tormenta eléctrica para la región de Río. ¿Dónde? Litoral, valle, ¿ah? Precordillera, cordillera. No tengo idea, pero es la probabilidad. Para mañana jueves, mínima 9, máxima 20 grados. Nublado, variando a nublado y chubascos. Para el viernes, mínima 8, máxima 18 grados. Nublado, variando a nublado y chubascos. Para el sábado, mínima 8, máxima 18 grados. 8 y 18 grados para el sábado. Nublado, variando a nublado y chubascos. Adivinen para el domingo. Nublado, variando a nublado y chubascos. Entonces vamos a tener nublado en las mañanas y chubasco en las tardes. Así se queda. Pero hoy tenemos la pelea de tormenta eléctrica. A esto ahora tenemos 12 grados. Windy dice que vamos a tener precipitaciones, a ver, el día miércoles, intermitente, y la probabilidad de tormenta eléctrica es súper amplia, sale entre las 12 y las 21 horas, y se puede extender un poquito más, se puede extender un poquito más, ¿ya? Exacto. Mañana también tenemos la probabilidad de tormenta eléctrica, al igual que el viernes. El día sábado no debería llover. Y el domingo tampoco, según lo que dice acá. Según lo que dice Windy. AccuWeather.com dice que él. A ver, dice que hoy día va a tener principalmente nublado, chubasco en la tarde y probabilidad de tormenta eléctrica. Dice que mañana no llueve, ¿eh? Mira qué raro, ¿eh? Dice que hay un 19% de probabilidad de lluvia para mañana. ¿Cómo decíamos acá? AccuWeather. Y Meteo Red dice que para mañana hay un 80% de lluvia. Dice que el viernes tampoco llueve. Algo weather. Y el, si el viernes hay una pelea de muy poca agüita. Poquita, poca agüita. Sí, ahí están de acuerdo. Para el sábado, nublado, dice. El domingo, nublado. Y algunos chubascos en la tarde. El día lunes, que es feriado, continúa nublado, como se le da lluvia a la tarde. El próximo martes, no sea variable, con algunas lluvias en la tarde. Pero el día 14 en adelante se va la lluvia, se va la lluvia. No, hay, no vamos a tener más lluvia contar del día miércoles 14. Máxima entre 18 y 21 grados. 22 grados sale un día lunes. Bueno, ya. Así que hasta el 13 vamos a tener que hacernos de paciencia para que... Porque ahí se supone que sale la lluvia. Bien. A ver, déjeme ver una con... Una foto del radar, foto de la NASA. Claro, ahí está el frente mal tiempo sobre la región de los ríos. ¿Eh? Ya, a ver. Oye, qué increíble esta foto, ¿eh? Me disculpa lo que estoy haciendo, pero acá uno al ver la foto de... ¿Cómo se llama? Sí, la foto de la NASA. Oye, sale todo pero detallado. Se Phantom Mac Roja Vergara, Monumento Nacional, Estación Cuilielpo, se Unión Comunal de Adulto Mayor, Edificio Cultural, La Plaza. Distrito de Iglesia también sale. Simpático. La NASA. Ya. Ahí nomás. Así que vamos a tener de. Agüita, tienes así. El día de hoy. Pero se supone que no va a ser tan intensa. Se supone. Pero el día del dicho al hecho, usted sabe, hay un gran trecho. De ahí le voy a contar una noticia un poquito más, no sé si simpática, pero se enteraron de esa, de los recolectores de la basura en Temuco, que mezclaron a unos ladrones celular, le sacaron la mugre. A la vuelta se los voy a contar, ¿les parece? 10 de la mañana con 24 minutos.

Bien, 10 de la mañana con 28 minutos, 10 y 28. Hoy no había saludado a don Pedrito. Mira, tengo... Gente, a ver,

Ay, sí, no había entendido esto. ¿Y esto qué es lo que es? A ver, déjenme ver aquí. Me enviaron unos avisitos acá. Sí, no tengo ningún problema. Ni un problema pasar los avisitos. Se los pasábamos, creo que sí. A ver. Ah, pero este es para el 31 de octubre. Ya, no hay problema, perfecto. Sábado 31 de octubre, ya, no hay problema. Se lo vamos a... Exacto, la voz a la vista, no hay ningún problema.

Perfecto. Ya. Si me están mirando otra información acá. Pero eso es de Panguipulli, Esto es de Panguipulli. Ya, vamos a... lo que le quería contar. De una situación que se dio en Temuco, Porque recolectores de la basura, dice acá, le pegaron a unos ladrones que se robaron un celular en Temuco. Un registro, una imagen, da cuenta de la golpiza que le dieron a dos ladrones en Temuco y que la verdad que se hizo viral. Y uno quedó mostrando hasta las pompas, dice acá. Sí, pues, yo vi el video. En el clip se ve cómo los sujetos tratan de huir cuando recolectores de la basura lo alcanzan. Uno es capturado mientras su otro compañero logra escapar. Ahí el antisocial, obviamente le dan con todo, pero su aliado del crimen vuelve para defenderlo. Para su desgracia, más gente llega al lugar para tomar justicia por sus propias manos contra estos dos. Los delincuentes finalmente quedaron como saco de boxeo, dice acá. Incluso uno terminó mostrando las pompas. Además, perdieron el celular que habían robado. Bueno, el video fue compartido por la cuenta @tiole y dice Bernardo, dejaron varios comentarios como comieron, cenaron y desayunaron. Los Avengers, final feliz. Fueron algunos de los escritos que obviamente la gente se ríe de la paliza que dieron a estos dos ladrones que al final después igual se fueron, No, la nota no dice si los tomaron detenidos, no lo dice si los tomaron detenidos. Así que, bueno, pero de la verdad que les dieron fuerte, Yo estaba viendo. No sé si es verdad. Créanme. Ya, oye, si quieren ver el video, yo se lo puedo compartir. No, les pegué. Sacaron la mugre. ¿Para qué estamos cuestionando? Sacaron la mugre.

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Bien, las 10 de la mañana con 55 minutos, ahí está la música Miguel Bosé, ¿eh? Amante bandido. Ajá, amante bandido ese. Sí. Oiga, les quiero contar esta información sobre esta advertencia o esta alerta temprana preventiva que hay en la región de la de los ríos por formación de nubes tornádicas, tormentas y fuertes ráfagas de viento en la región de los ríos. A ver, les voy a contar de qué se trata todo esto. Resulta que la Dirección Meteorológica de Chile emitió un aviso por el probable desarrollo de nubes convectivas con características tornádicas en sectores de la región de los ríos y además de advertir sobre la posibilidad de intensos vientos locales arrachados y tornádicos. ¿Cómo es esto? Le cuento. El fenómeno se prevé desde la tarde de hoy hasta la noche del miércoles. En este periodo se va a dar la tarde de hoy, ¿ya? Hasta la noche del día miércoles, ¿ya? Perdón, hasta la noche de hoy, perdón. ¿Y qué es lo que pasa con esto? La advertencia básicamente pasa a una afectación y principalmente en el litoral, ¿ya? En la costa, ¿verdad? Y en el valle, donde están los lagos, ¿verdad? Estamos nosotros, ¿ya? Donde está, por ejemplo, Maffin también, Payaco, ¿se entiende? Sí, también, por supuesto. Futuro no podría ser, no creo que tanto. Pero bueno, el tema que a raíz de este pronóstico que entregó la Dirección Meteorológica de Chile, ahí es que SENAPRED, ¿verdad? La SENAPRED de los Ríos, declaró esta alerta temprana preventiva regional por evento meteorológico a contar de ayer y hasta hoy y obviamente hasta que la condición lo amerite. Ahora, cuidado que ahí también hay una pelea de tormenta eléctrica para mañana. No hay que descartarla, ¿ya? Bueno, a raíz de este pronóstico, SENAPRED, como decíamos, declaró esta alerta temprana preventiva y recomendó, obviamente, este organismo reforzar la vigilancia ante posibles desprendimientos o daños de techumbres, caída de árboles o ramas, alteraciones de conectividad e interrupciones del suministro eléctrico o telefónico. También llamó a asegurar las techumbres, objetos que pudieran desprenderse y realizar cuando corresponda la poda preventiva de árboles también. Y esto también se suma a un segundo aviso de la Dirección Meteorológica por probable tormenta eléctrica durante la tarde y noche del día de hoy, que contempla también toda la región de los ríos, ¿ya? Desde el litoral hasta la cordillera. Bueno, y ante una eventual formación de algún tornado, alguna tromba marina, SENAPRED recomienda obviamente refugiarse en el nivel más bajo y en zonas interiores de las casas, de las edificaciones, alejándose principalmente de las ventanas, las puertas y de paredes exteriores. En el borde costero, si se observa una tromba marina, se debe abandonar el lugar y alejarse de la costa también. Así que está esta alerta temprana preventiva por posible formación de nubes tornádicas, tormentas y fuertes ráfagas de viento en la región de los ríos. Ya pues. Un minuto se va ya de las 11 de la mañana. Reitero mi saludo para don Pedrito. ¿Eh? Saludo para don Pedrito, el alcalde de Pihuenco. Saludo para don Pedrito que va viajando ya.

0: Ya está. Chao.
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Bien, 11 de la mañana con 13 minutos, 11 y 13 minutitos. Les quiero contar algo. Resulta que, bueno, a ver, ustedes no sé si lo vieron, el partido de Chile con México anoche. Bueno, la verdad que fue bastante tarde, 11 y media noche comenzó el partido. Y bueno, hay dos cosas que les quiero contar. Primero que Chile ganó, ¿ya? Chile ganó 2-0, ¿verdad? Con goles de Gutiérrez y Pizarro, ¿verdad? Dos muy buenos goles, ¿eh? Sí. Buenos goles, ¿ya? Dicen que el, ¿cómo se llama este? El entrenador, el Córdoba, se va. Dicen que fue el último partido de él. Dicen, ahora, vamos a ver si es verdad. Recuerden que el 19 de noviembre hay elecciones de la NFP, de la Asociación Nacional de Fútbol Profesional, y ahí se va a saber quién va a ser el nuevo directorio y el nuevo presidente. Dicen que él va a tener que definir quién es el, va a ser el nuevo entrenador, ¿ya? ¿Cómo se lo digo también? Hay varios nombres, ¿eh? Y sale uno nuevo por ahí a dar, digamos, a dar que hablar otra vez. ¿Saben quién? Hablan de Marcelo Bielsa. Vamos a ver, ¿eh? Vamos a ver. Bueno, dicen que fue el mejor partido que jugó Chile, ¿verdad? En esta gira por Norteamérica, Chile ganó, ¿verdad? Se habla del fin de la era de Córdoba, ¿eh? Y la espera del nuevo DT, ¿ya? Hicieron varias reflexiones algunos jugadores también resaltaron mucho ayer en, digamos, dentro del campo de juego, como Gutiérrez, Tapia, Pizarro, el arquero Launer Vigurú, que fue también destacado en este partido contra México. Pero sabe que no fue el único duelo que se disputó en el estadio. No, ¿por qué? Porque los chilenos con los mexicanos se agarraron hasta chachazo limpio. Sí, ¿verdad? Se agarraron de las mechas, se pusieron a pelear. Y adivinen quién ganó. Chile, otra vez. Claro, porque la verdad es que ayer en el estadio de Estados Unidos, la verdad es que la marea roja era chiquitita al lado de los mexicanos. Ah, el mexicano está al lado de Estados Unidos, entonces. Respetaron el estadio. 76.000 almas, ¿ah? ¿Eh? ¿Dónde, mire, les digo al tiro? 6.000 chilenos habrán, y los demás, los otros 70.000 eran mexicanos. Bueno, y justo cuando la selección chilena estaba celebrando el triunfo, ¿verdad? De forma contundente, 2-0 ante México, dicen que un México B, ¿eh? En este cierre de su gira por Norteamérica, sabe usted que se registró justamente un fuerte altercado entre los hinchas chilenos y los aztecas, el cual pasó desapercibido ante las cámaras de transmisión. Pero Mega, digamos, los comentaristas de Mega, se dijeron hablaron de la pelea que se armó en la alcaldía. ¿Sabe usted que un medio local, que se llama Record México, reportó que luego, obviamente, de terminado el partido del pitazo final, señores de ambas selecciones se involucraron en una pelea en la grada del inmueble californiano, donde se produjeron agresiones físicas y lanzamiento de objetos entre distintos sectores. Principalmente lanzaron cerveza, ¿ya? Y sabe usted que los respectivos registros de lo ocurrido se aprecian el lanzamiento de cosas como vasos, como decía, porque el estadio estaba permitido beber alcohol, y golpe entre los protagonistas. A su vez, el video publicado por el periodista Rodrigo Sepúlveda también evidenció tensión para los hinchas chilenos presentes en la grada del Memorial Coliseum de Los Ángeles, y la citada fuente dijo que el personal de seguridad tardó en llegar para controlar la situación, por lo que la pelea siguió escalando. Ahora, eso no fue lo único, ¿eh? Dado que también estuvo presente, digamos, el infame grito homofóbico. Ustedes saben cuándo va a sacar el arquero chileno. Ustedes saben lo que ellos gritan, ¿verdad? Claro, como el perro Pluto, pero sin la L, ¿ya? Claro. Esos son cánticos sancionados por la FIFA. Bueno, y sin más lejos, por el anterior motivo, el ente rector del fútbol mundial castigó con reducción de aforo al combinado mexicano, ¿eh? En su amistoso contra Ghana, que se disputó en mayo y previo al Mundial de 2026. Sí, pues. Así que los mexicanos están ahí en la pitilla. La verdad que la imagen que yo por lo menos vi de la pelea, los chilenos ganaron los chachazos, les digo, tío, los chilenos ganaron. Pero sí, imagínate, era un puñado chileno entre medio, pero rodeado de puros mexicanos. No todos los mexicanos se metieron a la pelea, no agredieron a los chilenos, no, fue una cantidad mínima. Y también los chilenos fue también una cantidad mínima los que se agarraron, o sea, 10 contra 10, por ejemplo, una cosa así, ¿eh? Quizás estoy exagerando, pero más o menos eso. Y Chile no perdió tampoco en los chachazos, como le digo yo. Sí, gracias. Pero feo, terminar los partidos de esa manera. Chile ya había terminado, los jugadores, ¿ah? Sí. ¿Cómo digamos? ¿Cómo se lo explico? Terminar los partidos de Chile, los jugadores
el otro partido en Canadá, tuve algunas discusiones finalizando el partido. Con Estados Unidos pasó lo mismo. Bueno, la cosa es que hay que rescatar lo deportivo, pero y dejar atrás el tema de la violencia. Pues la violencia en los estadios debería estar erradicada en todas las competencias vivas por haber, sean amateur o profesional, todas. Y las personas que obviamente cometen estos errores, llamémosle errores, a estas agresiones violentas, castigarlo nomás. La cierta cuestión, igual que los jugadores. Pero con castigos que yo diga, va a pensar las dos veces antes de hacer lo que quería hacer. Claro. ¿Eh? Cosa que sepa que si él comete ese error, nunca más va a entrar a un campo de juego. Juanita, querida, ¿cómo estás? Muy buenos días. Saludos para la Juanita, que está allá en sintonía de la radio. Buenos días, amiga. Bienvenida a la programación de FM Luz. ¿Eh? Un gusto saludarle. Saludos para la Juanita. Sí, cariños para ella, que ya está en sintonía con nosotros. Oye, saludos para la Jacqueline. ¿Cómo le habrá ido a la Jacqueline? Que andaba medio enfermita. Buenos días

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ver, ¿qué dice el WhatsApp? ¿Qué dice ya? Gabriela, ¿cómo estás? Buenos días, feliz miércoles. Dios te bendiga, tu vida llena, llenando de paz, amor y alegría. Muchas gracias. El amor está en el aire. ¿Cuál es, Gabriela? ¿Quién lo canta? Gabriela, ¿cómo estás? Buenos días. ¿Quién lo canta esa canción? El amor está en el aire. Vamos a tener que buscarla. La voy a buscar. ¿Te parece, no? Digo yo, ¿o no? ¿Sí? Sí, no sé. El amor está en el aire. No, no. La vamos a buscar, Gabriela. La verdad que no recuerdo quién la canta. La vamos a buscar, no se preocupe. ¿Ya? Sí, no se preocupe. Oiga, le quiero contar también nos acompaña a esta hora. Muchas gracias. 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
3: El 21 de mayo de 1942 se crea en Los Lagos el Club Musical Esmeralda o Banda Esmeralda, la cual se inserta en la memoria de Los Lagos con más de 8 décadas de historia, siendo parte de actividades sociales y culturales. La formación de esta banda popular surge bajo la entonces administración municipal a cargo del alcalde Samuel Falk, quien en compañía del director de la Escuela 38, Ezequiel Salas, impulsan la puesta en marcha de este grupo, encargándose la tarea de formar y dirigir a los nuevos integrantes al músico Luis Briseño Oces, quien participaba en el Orfeón Nacional de Carabineros. Los primeros integrantes de la banda Esmeralda fueron niños del mismo recinto educativo, quienes, a poco de aprender las técnicas y melodías, fueron realizando presentaciones artísticas y abriendo con ello paso a las diversas ceremonias y actividades de la comuna. Más tarde se formaría una orquesta que acompañaba los eventos más privados. Tras el fallecimiento de su primer director, asume esta labor Enrique Miranda, y posteriormente, en el año 1976, lo hace otro de sus fundadores, Emilio Ocares Viveros, quien continuó con la obra hasta el año 2021, poco antes de su deceso, permaneciendo 45 años a la cabeza de esta popular banda. Entre sus presentaciones destacan, en 1975, la presentación en Argentina con ocasión de la inauguración de Ramadas, con motivo de fiestas patrias realizadas por la colonia chilena que reside en San Martín de los Andes. Otra recordada presentación icónica, en la misma década, asisten a la coronación de la reina de la región de Los Lagos en la ciudad de Puerto Montt, Cetro, que en ese entonces recayó en la leyenda laguina Ida Dubreuil Pintor. En su trayectoria, la banda ha ido sumando a sus filas personas de todas las edades y de diversos rubros, estudiantes, jóvenes, trabajadores, docentes, por mencionar algunos. El Club Musical Esmeralda, o Banda Esmeralda, es sin duda la institución cultural más antigua de la comuna de Los Lagos, y su presencia en cada actividad sigue siendo del gusto de los asistentes. Actualmente, sus presentaciones en los desfiles institucionales son muy ovacionadas y, bajo su actual director, el también músico, el laguino Samuel Ocares.
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Bien, 11 viene con 41 minutos. 11:41 minutos. Bueno, una información que se dio a conocer esta semana, o estos días, me han dicho estos días, o esta última semana, como que no. Fue el presupuesto que, el presupuesto de la Nación, que ha proyectado el gobierno, ¿verdad? Y se, bueno, a algunos les gustó, a otros no les gustó, que terminaba con algunas cosas, que apoyaba a otras. Bueno, la cosa es que una de las cosas que más llamó la atención o más se ha comentado, se ha difundido, es el final de la entrega de los computadores de los séptimos básicos. En el programa este Yo Elijo Mi PC, que fue creado por la presidenta Bachelet, ¿se acuerdan? Ya. Algunos estuvieron de acuerdo, otros no están de acuerdo. Por ahí el gobierno ya está como echando para atrás, diciendo no se va a acabar, pero no le vamos a entregar a todos. Una cosa así. Bueno, ¿y quién salió a hablar y, digamos, dar su punto de vista en lo que quiere hacer con respecto a este tema? Es el alcalde de... Muy bien. De Lago Ranco. ¿Por qué? Porque resulta que la municipalidad de Lago Ranco anunció compra de computadores ante el eventual fin de Yo Elijo Mi PC. ¿Qué le parece? Así, porque el Consejo Municipal, justamente en Lago Ranco, anunció la compra de computadores con el objetivo de, digamos, mitigar el eventual término del programa de becas TIC, más conocido como Yo Elijo Mi PC, tras no ser considerado, como decíamos en un principio, por el gobierno dentro del proyecto de ley de presupuesto 2027. Esta iniciativa, que nace de la Municipalidad de Lago Ranco, va a ser financiada con recursos municipales, propone dar continuidad en la entrega que va a beneficiar a estudiantes de séptimo básico que estudien en establecimientos municipales de la comuna. Y ahí es donde el alcalde Miguel Mesa dijo que sentimos, dijo él, que desde la Municipalidad de Lago Ranco y en representación también de todos los estudiantes que han sido beneficiarios durante todos estos años, que este ha sido un programa muy importante, ya que constituye la entrega de un computador que es una herramienta fundamental para poder mejorar las oportunidades académicas de los alumnos, especialmente en sectores rurales. Y continuó diciendo que este beneficio llega al corazón de las familias, principalmente para aquellas que no tienen la capacidad de comprar un artículo como este, ya que los computadores tienen un costo importante. Entonces, como el gobierno ha dado señales que apuntan a excluir este programa del proyecto de ley de presupuesto 2027, nosotros, dijo el alcalde, queremos otorgar tranquilidad a nuestros alumnos que van a estar en séptimo básico el próximo año y decirles que la Municipalidad de Lago Ranco, con recursos propios, va a dar continuidad a este programa. ¿Qué les parece? En relación al respaldo del Consejo Municipal, la autoridad comunal sostuvo que el apoyo fue transversal. De hecho, me llenó de alegría que una propuesta como esta haya generado este entusiasmo por parte de los concejales, sobre todo porque ellos conocen el impacto que este programa genera en los estudiantes. Consultado por la cantidad de computadores y el costo de la iniciativa, el alcalde señaló que existe una proyección en base a la matrícula actual de sexto básico, por lo que para el próximo año se estima cerca de 140 estudiantes en séptimo. Y esto significaría una inversión cercana a los 60 millones de pesos. Afortunadamente, dijo, nuestra administración ha realizado una buena gestión en el ámbito financiero. Hemos logrado ingresar una mayor cantidad de recursos, aumentar nuestro presupuesto, lo que nos permite cubrir emergencias o necesidades tan importantes como esta. ¿Qué le parece? La Municipalidad de Lago Ranco se va a hacer cargo de la compra de los computadores para los alumnos de séptimo básico del próximo año. Dos o tres cosas. Primero, ¿qué opinará el SLEP? ¿Cómo? Tienes razón, la provincia de Valdivia está con el SLEP, allá todavía están con los DAEM. Pero se supone que ahora a fin de año dirían cambiar a SLEP. Segundo, ¿qué pasaría si el gobierno se echa para atrás y dice, ya sabes que no, le vamos a dar a todos los niños de séptimo básico el próximo año? Es una idea nomás, pues eso. Que están dentro del 40% más vulnerables y que además tienen promedio arriba de 5. Ya no, hace 140 computadores que van a comprar, hay que ser menos. Yo creo que hay que esperar que se apruebe el tema del presupuesto, del gobierno, y después tomar decisiones, ¿ya? Como que se diga, ya, ¿sabes qué? No se va a acabar el programa este. Se le va a entregar a estos niños que tienen o que reúnan todas estas características. ¿Ya? Yo, no sé, yo tengo mi pensamiento, No sé, a lo mejor usted no lo va a compartir, yo lo entiendo muy bien. Pero yo creo que
le damos a uno, le damos a todos. O no le damos a ninguno. Sí, oye, mirando a los niños, sus compañeros, sus pares. Pónganse, justo se modificó el registro social de hogares y ya no están en el 40%, están en el 80%. Y resulta que nos subieron. ¿Por qué le subió el registro social de hogares? ¿Se fijan o no? Eso. Ya. ¿Vamos a la música? Patito, buenos días. Muy buenos días. ¿Cómo está usted, Angélica? Buenos días. Saludos para Anita también. ¿Cómo está, Rodrigo? Buenos días. ¿Qué me enviaron acá? A ver. Sí, yo estoy viendo la activación de esta amiga mía. Dice acá, último minuto, se activa la alerta SAE. Senapred ordena evacuación de la Manresa en Talagante por desborde del río Mapocho. Sí. Está complicado el tema en la región metropolitana por las lluvias. No tienen la capacidad de ríos como tenemos nosotros acá en la región de los ríos, por eso les pasa eso. Llueve un poco que les queda en barra. Está peligrosa la cosa hoy. Dios quiera que no pase a mayores, Porque ha crecido mucho, mucho, mucho el río Mapocho. Ya. A ver, Angélica quería, ¿qué quiere escuchar? Póngale mole un poquito de ritmo y escuchemos algo de qué personaje. ¿Qué personaje? ¿Qué personaje? Ya. Le buscamos algo de qué personaje. A nuestra amiga, Hoy quiero saludar también. Enviarle saluditos, ¿sabes? Sonia, ¿cómo está? Un gusto saludarle, que tenga una linda jornada. Un abrazo grande para usted y para su familia. Gabriela, ¿cómo está? Buenos días también, bienvenida. Oye, Gabriela, buscamos la canción, no la hemos pillado tu canción. Creo que tiene un par de años tu canción. No la hemos podido pillar. Cumplimos acá también con nuestra amiga con el tema de José Luis Perales, canción de otoño. También cumplimos. ¿Sí, no? Hemos cumplido. Ya, saludos también para ella. ¿Qué dice, Patito? Oh, la música del recuerdo está bonita. Oh, qué bueno que le gustó. ¿Ah? Sí, debido a canción de otoño, José Luis Perales, un lindo tema, muy, muy lindo. ¿Eh? Ayer me preguntaba un amigo, me dijo, oye, ¿por qué le preguntáis a Marco Antonio Solís? ¿Qué cosa? ¿Dónde estará la primavera? Oye, nos rayamos con esa cuestión, porque salió en varias partes. Pregúntale a Marco Antonio Solís, ¿dónde está la primavera? No pasa nada con la primavera. No sé si la primavera llegó. Ahora que las lluvias no se quieran ir, ese es otro cuento. Sí, pues ese es otro cuento. Insisto, la inestabilidad va a durar por lo menos hasta 13 de octubre, hermano. ¿Ya? De ahí se debería arreglar el queso, como dice un amigo mío. Pato, ¿cuándo se arregla el queso? Algún día se va a arreglar, digo yo. Bueno, ya se va a arreglar. ¿Qué dice acá? No entendí esto. Saludos para Folilco, besen. Saludos para Folilco. Folilco, querido, muy buenos días. Digo, muy lindo recuerdo de Folilco. También de ahí de sector de Colo Colo, Las Huellas. Saludos para todas mis vecinas y vecinos de Las Huellas. Saludos para Juanito Morales, que está en Quilquilco. Dijo, Patito, viene a hacer una chamba para acá. Una chamba. Ya, pues, que salga bien su chamba, pues, amigo mío. Saludos para Juanito. Ya en Quilquilco, Juanito. Anda haciendo una chamba, mi amigo. Ahí. Saludos para Juanito Comercial. Ya, ¿para quién más tengo un saludo? A ver. Salud para M. No sé quién será, pero M dice. Salud para la Andreita. Andreita, ¿cómo está? Bienvenida también a la programación de la radio. Bienvenida. ¿Dónde andaba? ¿Para quién? Salud para Paula, me dice. Salud para Paula. Janel, ¿cómo está? Muy buenos días también. Un gusto saludarle. Salud para Alejandro. Alejandro, hola, ¿cómo está? Bienvenido también a la programación de la radio. Saludos para quién, para Iván. Iván, bienvenido también. Saludos, muy buenos días. A ver, ¿qué más tengo por acá? Diego, se sale la mano. Saludos para Mauricio. Mauricio, ¿cómo está? Bienvenido también, amigo. ¿Ya? Bienvenido a la programación de FM Luz. Ya, ¿vamos a la música? Vamos a la música. Acá le vamos a hacer caso a la amiga. Dijo, coloquemos el agua de arriba, Batito, algo de qué personaje. Vamos para colocarle algo de qué mensaje. Dice acá, saludos para yo. Saludos para yo, dice aquí, ¿o no? ¿Sí? Saludos para yo, saludos para Ismael, Ismaelito. Buenos días. ¿Ah? Buenos días, amigo. ¿Cuándo dice? ¡Buena, machucao! Saludos para mi amigo Gerardo. Dice, ¿hasta cuándo? ¿Hasta cuándo tenemos agua?
Mira, te digo la verdad, si quieres saber el tema de la lluvia, Gerardito, mira, te voy a enviar algo para que tú lo veas. Lo que pasa es que, a ver, les voy a decir lo mismo que dije en la mañana. Se espera que hoy día tengamos chubascos durante toda la jornada y está la probabilidad de tormenta eléctrica hasta la noche el día de hoy, ¿ya? Probabilidad de tormenta eléctrica principalmente, bueno, la verdad que en toda la región, no se sabe dónde, pero en toda la región, ¿ya? Primera cosa. Segundo, a ver, ¿cómo te lo explico, amigo? Mañana jueves deberíamos tener nublado chubasco también y también hay una probabilidad de tormenta eléctrica. Pero hay otro pronóstico del tiempo que dice que mañana no llueve. Qué raro esto, ¿eh? Sí, los gringos dicen que no llueve. Los gringos de AccuWeather. Dicen que no llueve. Raro, ¿eh? Bueno. ¿Cómo? Eso es lo que dice, ¿no? A ver, dice acá que vamos a tener algo, chubasco en la tarde, probabilidad de tormenta eléctrica. Mañana que vamos a tener sol y va a estar brumoso. Una tormenta aislada temprano, dice. Una tormenta aislada temprano, pues tormenta eléctrica. El viernes dice que va a estar parcialmente soleado y con algunas nubes. Ya. El sábado va a estar muy nublado. El domingo, chubasco y posibilidad de lluvia. El lunes, algo de lluvia en la tarde. El martes, algo de lluvia en la tarde. Y del miércoles a la próxima semana adelante, miércoles, jueves, viernes, sábado y domingo, no tenemos lluvia. Y hay máximas que pueden llegar hasta los 21 grados. ¿Eh? Sí, hay máximas que pueden llegar hasta los 21 grados. A contar, como le decía yo, de... A ver, déjeme mirar acá. Ve que aquí sale mañana que no hay lluvia. Qué raro esto ya. De verdad que lo encuentro muy raro. Acá dices, sol y brumoso, dice AccuWeather. Que el viernes también no va a llover. El sábado está nublado, el domingo con cuota en la tarde, el lunes cuota en la tarde, el martes cuota y lluvia durante el día. Y el miércoles para adelante, miércoles, jueves, viernes, sábado, domingo, lunes 19, martes 20, no hay lluvia. Con máxima hasta 21 grados. Yo ya no entiendo esta cuestión del tiempo, ¿eh? De verdad. Cada día me estoy rayando más con esta cuestión. ¿Eh? Uno dice una cosa, otro dice otra cosa. Claro, porque Meteorred dice que mañana vamos a tener algo de lluvia durante el día y tormenta eléctrica. La dirección meteorológica dice lo mismo. Windy dice que mañana, a ver, mañana brinca. Deberíamos tener precipitaciones, pero de la tarde mañana, la tarde. Que el viernes vamos a tener lluvia también y probabilidad de tormenta eléctrica. Ya no sé a quién creerle. Ya no sé a quién creerle. Bailemos un ratito mejor.

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2: Bien, vamos con el horóscopo para el día de hoy. ¿Le parece? Sí, vamos a revisar el horóscopo para hoy, miércoles. ¿Ah? Miércoles 7 de octubre. ¿Le parece? Me parece, mi señor. Vamos con Aries. Aries en el amor. Protege el amor que hay entre ustedes. No deje que ninguna persona se interponga a la relación que tienen. En salud, cuidado con las infecciones. En dinero, no cambie de idea con respecto a sus metas. Solo necesita más confianza para lograrlas. Color rojo número 19 para Aries. ¿Qué pasó? Ah, ya. Ya, escríbele ahí mejor. Ya, ahí sí. Ah, ya, perfecto, perfecto. Perfecto. Ya entendí, ya. Ya, continuemos con Tauro, Tauro el amor. A ver... chuala, no entiendo esto. Dice el valor que merece. No permita que nadie le menosprecie ni menos a sus sentimientos. En salud, cuide sus nervios, trate de alejarse de los malos ratos y todo aquello que lo pueda provocar. En dinero, buena propuesta de negocio con los negros número 26 para Tauro. Continúo con Géminis. Géminis es el amor. Luche por controlar la naturaleza cambiante en su signo, ya que esto genera inseguridad en quien está a su lado. En salud, malestares a la garganta, evite desabrigarse demasiado. En dinero, lo que se proponga debe tratar de cumplirlo con el café número 6 para Géminis. Cáncer, cuidado con mostrar inseguridad al momento de tratar de conquistar a una persona. Eso le puede jugar en contra. En salud, debe más atención a las molestias, prevenga complicaciones. En dinero, la única forma de salir de las deudas es evitando gastar más de la cuenta. Color verde número 21 para Cáncer. Continúo con Leo, Leo en amor. No piense que su mundo se va a terminar por haber tenido una mala experiencia del amor. Tome las cosas como un aprendizaje. En salud, rodéese de energía positiva para que pueda mejorar su condición. En dinero, luche duro para proteger, para progresar más. Color violeta número 10 para Leo. Virgo, el amor. No se lamente por sus decisiones, ya que si son en pro de su felicidad, no tiene por qué arrepentirse. En salud, no se exija más de lo que pueda dar físicamente. En dinero, es momento de pagar las deudas. Los pasos están cumpliendo con los rojos número 11 para Virgo. Continúo con Libra, Libra el amor. Arréglese y salga a conquistar corazones para que así su corazón vuelva a encender, encenderse con la llama del amor. Mira, Libra. En salud, distánciese de las situaciones estresantes. En dinero, los gastos han disminuido, pero debe seguir controlando sus ingresos con los promos número 12 para Libra. Escorpión, el amor. Analice bien las cosas, ya que su felicidad en la que está en juego. Tal vez sea necesario tomarse un tiempo. En salud, no se ande con jugarretas con su salud. Ponga atención a los cambios de su cuerpo. En dinero, se le viene difícil a raíz de gastos imprevistos. Color azul número 1 para Escorpión. Sagitario, el amor. Mire a su alrededor y verá que el amor siempre ha estado junto a usted. Ah, no se habla del amor de pareja, sino el de su familia. En salud, procure dejar fuera del hogar las tensiones. En dinero, empiece a invertir de una manera adecuada e inteligente. Color blanco número 9 para Sagitario. Continúo con Capricornio. Capricornio, el amor. Si cree que las cosas mejoren con el tiempo, se recomienda que tenga más detalles con sus seres queridos. En salud, los vicios se pueden salir de control. Cuidado. En dinero, programe sus gastos para así evitar inconvenientes durante la primera quincena de octubre. Color amarillo número 22 para Capricornio. Acuario, el amor. Mentalizarse en ser feliz y no deje que nada ni nadie lo detenga para poder lograrlo. Sea feliz. En salud, buena salud. Disfrútela y aprovechela, pero siempre con moderación. En dinero, si le pone empeño a su trabajo, la recompensa vendrá muy pronto. Color marengo número 30 para Acuario. Y Piscis, el amor. No se apresure a aceptar cualquier propuesta. ¿Eh? No se apresure, ya que el riesgo de disolución es bastante alto. En salud, sea más responsable cuando se trate de usted. En dinero, no gaste como malo la cabeza, de cuidar los recursos de lo que dispone. Color anaranjado número 38 para Piscis. Y ahí es tu horóscopo para el día de hoy. Ya. Sí, ok. Ya. Ok, ya, vamos a la música.

Bien, las 12:24, le quiero hacer una invitación al Gran Bingo Bailable Solidario a beneficio de la familia Sánchez Brenner por la pérdida total de su hogar en un incendio. Lo sabemos hace más de un mes ya. A realizarse este día sábado, 10 de octubre, este sábado desde las 7 de la tarde en la sede del Club Deportivo Atlético, ubicada en Conductor Núñez. Primer premio, 200 mil pesos. ¿Eh? Sí, primer premio, 200 mil pesos. Segundo premio, 100 mil pesos. Tercer premio, dos destornilladores eléctricos. El cuarto, una canasta familiar más un quintal de 25 kilos. Quinto, una freidora de aire. Sexto, una canasta de licores. Séptimo, una bajada de rafting para dos personas. El octavo, un pasaje en Turbus o Jack y de vuelta a los lagos Temuco. El noveno, un pasaje en Turbus o Jack y de vuelta a los lagos Puerto Montt. 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

Y el décimo aniversario, una pichanga familiar, más 3 litros de bebida. Y también van a haber binguitos. ¿Ah? 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

0: Bien, las 12 con 21 vamos a estar ya con nuestro amigo de la Teletón. Vamos a estar hablando con el coordinador general de la Teletón, el lago Hugo Silva. Es un ratito más, ¿eh? Está por llegar acá al estudio de la radio, pero nos cuente cómo le ha ido. Andaban en Santa Carla, me contaba el Hugo a través del teléfono, ¿eh? Sí, andaban en Santa Carla. Oiga, espera, algo le quiero saludar. Primero saludar, ¿cómo está Ulnara? Muy buenas tardes, bienvenida a la programación de la radio.
1: Hola, Patito, ¿cómo Hola. Estamos? Mucha agüita por esos alrededores.
0: Sí,
1: acá bastante agua igual. No, ahora no está lloviendo, pero está nublado.
0: Acá igual, no está lloviendo hasta ahora.
1: En la mañana me pegué un rico duchazo porque tuve que ir a Valdivia. Y llovía con ganas.
0: Sí.
1: Ya mañana tengo que volver a trabajar, ya. Estuve con varios días libre igual.
0: Ajá, a mí, qué bien.
1: Así que encerré la casa nomás. Dando de vuelta aquí adentro con el orejón.
0: Bien nomás.
1: Ya, Patito, que tenga un buen día, con muchas bendiciones, cuídese mucho. Si es que alcanza a tocarme una canción de Marco Solís. Si es que alcanza.
0: Ya.
1: Cuídese mucho.
0: Igualmente usted. Saludo para Ulnara. ¿Ah? Ulnara que nos escribe de allá, desde Melchuquín, se quita ahí las tierras cercanas a San José de la Mariquina. Cariño para ella. ¿Eh? Mucho, mucho cariño para Ulnara que nos siempre envía un audio y nos está saludando a través del WhatsApp de la emisora. Oiga, a ver, espéreme. Ya. ¿Qué me dijo? No, güey. La cumbia. Exacto. Ya. Siempre tengo visita acá. Tengo varias visitas acá en los estudios de la radio. Créanme. Varias visitas. Sí. Oiga, salud para Ulnara, como sea. Salud para ese amigo querido. Quiero enviarle un saludito a mi hermosa mujer, a Erika Navarrete, ¿eh? De parte del Claudito. ¿Eh? Salud para Erika de parte de nuestro amigo Claudio. ¿Eh? Un abrazo para ustedes, chiquillos. Para ambos. Salud, dice acá para... Ani, ¿cómo está? Hola, Ani, ¿cómo estás? Que tengas un lindo día, un gran abrazo para ti. Igualmente para ti, Ani, que tengas un lindo día. Que tengas una linda jornada. Jacqueline, ¿cómo estás? Hola, buenos días, ¿cómo estás? Que sea un lindo miércoles, Dios te cuide. Muchas gracias, igualmente a ti. ¿Cómo le fue ayer? Candida andaba bien enfermita, pues. A recuperarse. ¿Eh? A recuperarse, Jacqueline. Saludos para ella en Antilwe, para todos los que nos sintonizan en Antilwe. Saludos para el Ángel también. Angelito, un abrazo, ¿eh? ¿Qué dice? Dile a la Erika que le queden ricos los porotos. Vamos a almorzar poroto. Bien, ahí, amigo, bien nomás. Porotito no tiene que ir al Claudio. Mire, la suerte, ¿eh? Así que suerte, amigo mío. Bien nomás, bien. ¿Cómo? No sé. Eso ahí me vi, hasta ahí no lo sé. A ver, nos pide una canción de Rocío Dúrcal. Vamos a hacer lo posible por cumplirle acá a nuestra amiga. ¿Eh? Una Rocío Dúrcal, ¿cuál puede ser? Hoy día vamos a tener cumbia entonces. No, ya no. Es miércoles, amigo. Estamos en el ombligo de la semana.

0: Ay, en las 12 horas con 32 minutos, 12 y 32. ¿Cómo está usted? Bien, ¿no? Bien, qué bueno. Me alegro que esté bien. Me alegro que ande por estos lados también. Oye, le voy a dar la bienvenida al coordinador general de la Teletón de los Lagos, Hugo Silva, que ya está acá en los estudios de la radio. ¿Cómo está, Huguito? Bienvenido.
1: Hola, Patricio, ¿qué tal? Buenos días todavía, buenas tardes ya.
0: Buenas tardes. Porque si decimos buenos días, buenas tardes ya.
1: Va
0: a terminar en Quichilca.
1: Una institución.
0: Sí, por supuesto.
1: Oye, está pasando mal.
0: Muy mal.
1: Oye, le mandamos un cariñoso saludo a todos los carabineros de nuestra comuna y a los que estén escuchando, que estamos con ellos, los apoyamos, de todas maneras, por 100%.
0: Supuesto. Oye, Hugo, sigue el trabajo de la Teletón, desplegado sobre todo también en el sector rural. Lo he visto que han andado transitando por acá. Te vi otro día hablando con la Seremi de la mujer aquí abajo.
1: Y el Seremi de Agricultura.
0: Y el Seremi de Agricultura también tiene que andar. Sí. Te lo agarraste. Dije,
1: para que apoyen la Teletón, le dije.
0: No, para que vuelvan con unas lucas también. Pues,
1: sí, oye, bueno, si van a apoyar.
0: Todos tienen que meter la mano por sí.
1: Yo dije que me tienen que venir a apoyar a los lagos. No, Valdía, no me sirve, le dije.
0: Dios mío. Oye, saquen una foto de nuestro amigo Hugo Silva. Hugo, cuéntame, ¿con qué anda hoy día, quién te acompaña y de dónde viene? Me dijiste que estoy venían llegando de Santa Carla.
1: ¿De ahí, Kiko? ¿Sí? ¿Kiko?
0: De ahí, no, está bien ahí.
1: De ahí, para que salga el pato también.
0: No, de él nomás.
1: Y diga FM Luz, que está ahí arriba.
0: Oye,
1: yo conocí esta radio antes.
0: Sí, tú la conocías.
1: Sí.
0: Te la conocí.
1: Oye, Patito, cuéntame. Te cuento. Nosotros andamos haciendo un trabajo
0: ¿Perifoneo?
1: No.
0: Periférico.
1: Andamos periférico y andamos moviendo la Teletón. Ya. Venimos en este momento llegando. El último lugar que fuimos fue la escuela de Coadonga.
0: ¿A Coadonga fuimos?
1: A Coadonga fuimos. Abajo, allá, al final de los lagos.
0: Lejos.
1: Y estuvimos en Santa Carla también, Maligüe, todos esos sectores. Y están todos motivados con la Teletón. Los niños, sobre todo, se entusiasman porque andamos trayendo Teletín nosotros.
0: Ya.
1: Y Teletín chiquitito, sí, pero...
0: En miniatura.
1: Pero ellos se sacan fotos con el muñequito. Y le llevamos un regalito, le llevamos unos afiches, unas cosas que creamos nosotros para que ellos pinten en la Teletón.
0: Ya.
1: Algo bonito y un sticker que se hizo en relación a los lagos con la Teletón. Así que, y más afiches que vienen de la Teletón de Santiago y todo eso, estamos motivando. Y lo ha ido bien, gracias a Dios, en todo lugar donde hemos tocado puertas. Estamos ahora con una rifa gigante, que estamos haciendo una rifatón grande.
0: Ya.
1: Hay 15 premios, el valor del número es 1.000 pesos para que colaboren con la Teletón. Y el primer premio, tenemos un televisor Smart de 32 pulgadas y viene con todo el equipamiento en punto de ponerlo en una pared nomás.
0: Y listo.
1: Viene todo listo. Y vienen, tenemos microondas, horno eléctrico, juego de loza de 30 piezas.
0: Y por lucas.
1: Y tenemos un juego de olla, de todo este de batería de cocina de 7 piezas. Tenemos un velador espectacular.
0: Ya.
1: Tenemos un taladro eléctrico, imagínate.
0: Ya, muy bueno,
1: Tiene un costo de 65 mil pesos. Un tremendo taladro, compadre.
0: Y por Luca. Y voy a seguir con el tema. Y por Luca.
1: Tenemos dos jugueras.
0: Ya.
1: Tenemos hervidor eléctrico. Tenemos de esto para hacer los sándwiches. Una sandwichera.
0: Ya.
1: Y así, pues, 15 premios en total. Todos buenos.
0: Buenísimo.
1: El mínimo te vale como 10 lucas. El mínimo.
0: Es
1: como que digamos el premio sorpresa.
0: Oye, pero tú sabes que aquí hay una pregunta del millón. Yo quiero comprar un número. ¿Dónde lo compro?
1: Aquí, ahí en la Casa de la Cultura. Ahí.
0: ¿Todo en la sala, aquí en la Casa de la Cultura?
1: Sí, de ahí estamos derivando listas.
0: Ya.
1: Los que quieran ayudarnos a vender listas, la pueden ir a buscar aquí con Anita Iturra. Está acá, ya. En la Sala de la Cultura.
0: Perfecto.
1: La expo, Estación Cuyilelfo.
0: Hazle un llamado entonces al comercio, para que lo apoyen con esto, para que sea una listita para cada local.
1: Eso lo vamos a hacer personalmente, vamos a ir acá a local. Tenemos ayuda ya, por ejemplo, el supermercado Maco, el que lo está ayudando bastante fuerte. Uh-huh. En las cajas ellos tienen los tarritos de la Teletón. Estábamos a la espera de la respuesta del supermercado El Trébol, porque en primera instancia no iban a apoyar, pero parece que algo está pasando.
0: ¿Qué pasó?
1: Es que tienen que pedir autorización a la central, etcétera, etcétera, etcétera.
0: Ay, a la
1: y
0: gerencia.
1: Unimar, Yeah. Unimar, el problema que tiene Unimar es que deposita todo en Santiago.
0: A nivel nacional.
1: Y no lo sirve. Sí. Yo le dije ahí a los funcionarios.
0: Yo me acuerdo que años atrás, las trabajadoras y trabajadores de Unimar hacían algo especial para reunir fondos para Atletón.
1: Sí, pues, ¿este año también? Pero no. Están, parece que les descuentan de su sueldo, pero todo eso va a Santiago. Y nosotros, Patricio, lo que hay que llegar a las mentes de las personas de Los Lagos, los que están escuchando la radio aquí en Los Lagos, alrededores, le tengo que decir de que nosotros tenemos que apoyar la Teletón de Valdivia, porque ese es nuestro centro donde se rehabilitan nuestros niños.
0: Exacto.
1: Nosotros de Los Lagos tenemos 16 niños en este momento que van a la Teletón de Valdivia a atenderse. Uh-huh. Pero tenemos varios que están esperando poder ingresar. Y entonces, entre más plata aportemos, más facilidades lo van a abrir la puerta para ingresar otros niños más. Exacto. Entonces, por eso le rogamos, le pedimos a la gente que el depósito lo haga en Los Lagos el día 7, cuando venga la caja auxiliar aquí, que se va a hacer ahí como siempre en la
0: plaza,
1: la de Antonio Pineda, aquí en la esquina de la Plaza Grande.
0: Ya.
1: Ahí va a estar la caja y recibiendo todos los aportes. Imagínate que la Teletón, este año, nosotros eso fuimos a Santa Carla a entregar un diploma que mandó la Teletón de Santiago a Santa Carla por su aporte hecho en la Teletón anterior. Porque a las instituciones, a los colegios, a todo, se le entregó a todos acá en Los Lagos. Porque ellos, el voucher decía escuela, ¿no es cierto? Escuela Santa Carla, Los Lagos.
0: Claro.
1: Entonces el voucher fue el que la Teletón lo tomó y dijo, esta escuela hay que premiarla porque hizo un aporte.
0: Exacto.
1: Aunque sea mínimo el aporte, pero el corazón, el sentimiento de donar es el que vale.
0: Yo recuerdo años atrás, Hugo, cuando estábamos, ¿cierto? En el caso mío, en la Teletón, y había como una, no sé, digámoslo, como una competencia sana entre los sectores. Sí. ¿De cuánto juntaban? Oye, ¿quién viene? Viene Reñigüe, ya, pero Reñigüe, llega Reñigüe, por ejemplo, con 2 millones, ya. Después, oye, viene Folilco, llegaba con 2 millones 2. Y empezaba esa competencia sana de quién llegaba con la mayor cantidad de recursos para la Teletón.
1: Y Usterí, ¿te acuerdas que Usterí tenía el primer lugar siempre? Ahí al amigo Vega le vamos a mandar un saludo, es el que dirigía en esos tiempos.
0: Ni me acuerdo cuando me hiciste disfrazarme ahí, así que me hizo ponerme un terno, corbata, cortarme el pelo, cuánta cuestión para que fuéramos a animar allá. ¿Sí o no? No, se disfrazó. Allá, no, y me dijo, te tengo un lugar especial para que te cambie ropa. No te puedo decir, el bu. En el bu andaba yo cambiándome ropa. Ya, te lo pasamos bien esa vez, pasamos súper bien, fue un buen, lindo show. ¿Te acuerdas que limpiaron un galpón ahí, Hugo? Que arreglaron un galpón para poder...
1: Ahí está el galpón, el otro día fuimos a promover la Teletón en una reunión de junta de vecinos.
0: ¿Ya?
1: Oye, saludemos a la Mariana que está aquí al lado.
0: Mariana, ¿cómo estás?
1: Para que diga hola.
2: Hola, Pato, muy bien, trabajando aquí con el Hugo, firme todos los días. Mira, hemos recorrido todos los lugares rurales. Las escuelas, hemos motivado a los niños y te voy a decir que estamos muy agradecidos porque nos ha ido bien en todos los lugares. En ningún lugar nos han cerrado las puertas, todo lo contrario. En todos los colegios que hemos ido, en todos nos han atendido muy bien, excelente. Estoy muy contenta porque llevamos trabajando desde antes que comenzara la Teletón. Los dos con el Hugo. Y también tenemos a Kiko también, que nos ayuda.
0: Sí, llevo.
2: Y tenemos...
0: Estoy viendo ahí una transmisión de Kiko con el Hugo.
2: Y tenemos también una chica que nos acompaña, que es la Marcia, la que anda con nosotros, la chofer, la conductora, que también nos ayuda bastante. Oye, pero...
1: Ahí va a venir, anda dejando el vehículo más allá.
0: Oye, le quiero hacer una pregunta yo. Porque aquí, esta pregunta va desde cajón, porque... ¿Cómo lo hacen para levantarse todos los días pensando que están contra el tiempo? Minuto que pasa, el minuto que nos vamos acercando al día de la Teletón. ¿Ya? Y entra el nerviosismo, la preocupación de poder llegar a la meta. Porque la meta, ¿de cuánto es? 20...
1: 23.500.000.
2: Wow. Oye, pero mira, si tú me preguntas a mí, yo soy muy creyente. Tengo mucha fe en Dios.
0: No, claro, obvio.
2: Y yo pienso, mira, yo me levanto en la mañana y pienso que nos va a ir bien. Y nos va bien.
0: Qué bueno.
2: Y ando con mi amigo Hugo, que él es muy trabajador. Entonces siento un gran apoyo el trabajar con él. Porque con Hugo nos conocemos desde cuando teníamos 14 años, nos conocemos toda la vida. Fíjense, fuimos compañeros en el liceo y en el liceo también trabajamos. Entonces yo sé lo que es trabajar con Hugo Silva. Por eso me uní a él. Porque es un chico muy responsable, es muy trabajador. Entonces yo todos los días estoy con él. Mariana, ¿dónde? Tenemos que salir a tal lugar y gracias a Dios tenemos auto y bencina.
0: Qué bueno.
2: Entonces ahí vamos los dos, y Kiko y la Marcia, que nos están apoyando.
1: Oye, mandarle el saludo a la hermana de la...
2: A la señora María Yolanda Corales Ponce, la que nos facilitó su auto.
1: Ella facilitó gratuitamente su auto para que vayamos donde queramos. Nosotros le echamos bencina.
2: Bueno. Claro.
1: Y el señor provee.
2: Exactamente, fíjate.
0: Con el valor de la bencina hoy día.
1: Sí, pues. ¿A qué te andábamos? En Covadonga.
2: En Covadonga. Y ella nos dijo, mire, yo facilito mi auto a ustedes por el trabajo tan lindo que ustedes están haciendo con la Teletón. Entonces nosotros con Hugo conseguimos la bencina y salimos con Marcia, que es la conductora. Bueno. También de ella, es de ella. Y que nos apoya y, mira, nos dijo, estando tú y Hugo, Mariana, yo no tengo ningún problema en facilitar mi auto. Así que estamos muy agradecidos de ella, la señora María Yolanda Corales Ponce.
0: Tiempo chau, le han salido en moto con mi compadre acá.
2: ¿Sí? ¿Sí? ¿No?
0: Sí, ahí vea, me da mi dibujito ahí, el
1: oye,
0: moto pasar siempre.
1: ¿Sí? Resulta que, como te digo, tenemos un, dígame, equipo de trabajo estupendo. Estamos con un grupo inmenso y cada día se van sumando más, se van integrando. Tenemos un WhatsApp propio nuestro, la Teletón.
0: Qué bueno.
1: Te vamos a incluir, Patricio, para que ya estés al tanto de todo lo que está pasando.
0: Gracias.
1: Mira, tú hablabas recién de la pelea así, en buena onda.
0: Sí, ¿no? En un desafío.
1: De las comunidades, gasto, ¿quién le gana a la otra?
0: Sí.
1: Y en este caso, hoy día, se armó una realidad sana y muy buena entre Riñihue y Antilgüe.
0: ¡Ajá!
1: Nosotros vamos a estar ¿cuánto se llama? Vamos a estar en Riñihue y Antilgüe promoviendo haciendo show periférico.
0: Ya, ya.
1: Y vamos
0: ya.
1: Con artistas y todo. ¿Y cómo será que Riñihue dijo, economicemos gastos, nosotros vamos a poner la amplificación? Riñihue pone la amplificación.
0: Ya.
1: Porque es un gasto.
0: Sí, un gasto.
1: Todo es un gasto. Supuesto,
0: un gasto.
1: Y claro. Yantirwe va a poner su músico, su gente ahí, su colegio va a participar. Algo lindo en Antilgüe. Y toda la comunidad van a hacer diferentes actividades. Los bomberos, todos van a participar. En Riñihue igual, los bomberos también están incluidos.
0: Exacto.
1: En la participación.
0: Oye, yo estoy mirando WhatsApp de la radio acá. ¿Ya? Y les voy a leer algunas cosas, ¿vale?
1: Ya.
0: No, sí. primero, antes de leerlo, quiero hacer una pregunta. ¿Cómo le ha ido con el tema? Nosotros, Carlos Lagos, tenemos empresarios bien importantes también.
1: Sí,
0: tenemos empresarios muy
1: participando.
0: Importantes. En diferentes ámbitos.
1: Hemos ido a conversar personalmente.
0: Que se sumen. Sí, qué bueno que se sumen.
1: Hemos ido y si nos han colaborado en la rifa, por ejemplo, hicieron los tremendos aportes.
0: Qué bueno, me alegro.
1: La mayoría de los premios los pusieron ellos.
0: Pero ya después la mano por sí, nomás, pues claro, igual, pues ahí
1: no.
0: Todo.
1: No.
2: Los premios son todas donaciones, Pato.
0: Qué bueno.
2: Todas donaciones
1: sí. y como tú hablas de empresarios, ellos les fuimos a tocar el codo.
2: Claro.
1: Y van a poner su platita cuando corresponda el día 7.
0: Qué bueno. Mira, a ver, vamos a ver, ¿qué es lo que dice acá? Dice acá una amiga, usted sabe que no doy nombre, mujer o hombre. Ya una amiga dice, hola, ¿y en la escuela de Baligua pasaron o no? ¿O van a pasar? Dice.
1: En la escuela de Baligua estuvimos en el desfile.
0: Ah, mira.
1: Estuvimos en el desfile y ahí dejamos todas las cosas en la Teletón, así que si las tías no la han repartido, otra cosa.
0: Ya, amiga, ahí está la respuesta. Ya fueron
1: Ahora pasamos de nuevo.
0: Ya, pasamos un
1: día. Sí, fuimos a Covadonga. Santa Carla, pasamos por ahí
0: para allá. Ah, bueno, ve. Ya. Ahí está su respuesta.
1: Está la respuesta.
0: Sí, pues dice acá. Oye, ¿los motoqueros andan a colocar este año, no?
1: Sí, están los.
0: Me hacen así.
1: Los hermanos Vallejo.
0: Ah, ya. Qué bueno. Acá me enviaron unos stickers. Lo otro, ¿hay show en Los Lagos?
1: Sí, el día 6.
0: El 6.
1: 6 de noviembre, el show más grande que vamos a tener. Ahí se va a tirar la rifa igual y todo se va a hacer ahí en la Plaza de la Ciudad.
0: La Plaza Arma.
1: Y si lloviese, vamos a hablar con nuestro amigo Gerardo Catalán de La Bombonera.
0: Ya.
2: Para hacerlo en La Bombonera.
0: Sí, claro. Sí. Se entiende, no tenemos mucho espacio en hacerlo.
1: Sí, va a show. Y el 17 hay show en Antilgüe y el 31 en Riñihue.
0: ¿Sabes lo que me dijo un día una persona?
1: Ah, no, hacer en Riñihue, hacer en Santa Mónica.
0: ¿Allá va a ser?
1: Sí, porque ese local, por si acaso llueve, vamos a estar debajo del techo.
0: ¿En Santa Mónica?
1: Sí, y en Antilgüe estamos viendo que si llueve lo hacemos en la escuela.
0: Ya.
1: En el gimnasio de la escuela de Antilgüe.
0: Ah, buen espacio.
1: Preparando, siempre vamos con las dos alternativas.
0: Oye, dame un segundo que me acordé de un aviso que me dijo una ciudad de San Alfonso. para todos los vecinos de Alfonso 1 y sus alrededores. Por favor, los días que pasa el camión de la basura es día martes y viernes. No saquen la basura el lunes, el miércoles o el jueves. Por favor, los perros dejan la escoba. Porque hay un vecino ahí que hizo un asunto de madera en dejar la basura, pero la gente deja la basura antes y queda la escoba. Ya, así que un llamado a todos los vecinos de San Alfonso 1 y su alrededor, y a no sacar la basura los días que no corresponde. Solamente martes y viernes. Gracias. Ya. Oye, ¿sabes que un día me dio una idea una persona?
1: Sí.
0: Me decía que en este espacio donde está la feria gastronómica, me dijo, oye, me dijo, ¿la municipalidad tendrá más carpas? Yo le dije, tengo entendido que sí, le dije, pero no como esas carpas. Hay carpas cerradas también, ¿sí o no?
1: Sí.
0: Me dijo, ¿pero que nos coloquen todo ahí? Pues me dijo, ahí podemos hacer un show, y si llueve, llueve, no más. ¿Qué tanto me decía?
1: Sí, yo dije, ahí...
0: Yo dije que hay un problema ahí, pues. Está el hospital al lado.
1: El hospital, sí.
0: Está el hospital al lado.
1: Y nosotros vamos a traer el boche.
0: Boche, pues.
1: Porque viene el artista de... Es que meten harto boche.
0: ¿Meten harto boche?
2: Oh, es cierto. Y
1: hay una orquesta.
2: Sí.
0: ¿No voy a contar todavía quién?
1: No, todo es sorpresa.
0: Ya, sorpresa, ya. ¿A qué hora va a comenzar el show?
1: Sorpresa grande que me dieron a mí, Pato. No, ¿qué te pasó? Nada, sorpresa.
0: Pero con
1: tú dijiste que ya has visto cuando me entrevistó Kiko, ¿cierto?
0: Sí. Sí.
1: Ya.
0: Sí.
1: Y sabes que ese día iba entrando al estudio de Kiko.
0: Ya.
1: Y no me llaman de la Teletón de Santiago.
0: Mira, ¿viste?
1: María, ella es Marcia, nuestra conductora.
0: Bien, la que lo trasladaba a todos lados.
1: Vino de Santiago a trabajar con nosotros también.
0: Me parece
1: también
0: muy bien.
1: Es de Santiago.
0: ¿Tiene que tenerle paciencia aquí? Ah, ya. ¿Qué pasó? Ya, ¿qué te dijeron cuando llamaron de...?
1: Me llamaron para decirme de que va a venir la televisión a entrevistarme.
0: ¿Ya?
1: El día 7 de noviembre, el día que se esté transmitiendo la Teletón a nivel nacional. Van a venir a hacerme una entrevista por los años que yo llevo trabajando en la Teletón.
0: ¿Hay una hora para eso?
1: Pues yo di una charla en Valdivia, en el Casino Dreams.
0: ¿Ya?
1: Yo fui a dar una charla en torno a cómo trabajábamos la Teletón en Los Lagos.
0: ¿Ya?
1: ¿Tú sabes cómo trabajamos?
0: Sí, yo sé.
1: Tú fuiste parte de ellos, años.
0: Sí, claro.
1: Yo partí el año 1996 aquí.
0: Yo todavía no nacía. Pero...
1: Y todavía recuerdo quién me ayudó en esos años. Bernardo Martín y la Marisol Molina.
0: Mira.
1: Así que le mando un saludo si están escuchando.
0: Saludo para ellos.
1: Para ellos. Y juntamos juntamos...
0: ¿Un millón? ¿Cuánto fue?
1: 1.720.000 pesos.
0: Una cosa así.
1: Esa fue la primera. Siempre lo he grabado en mi mente. Y hoy día tenemos 23.500.000.
0: ¿Sabes por qué yo me acuerdo eso, no? Yo me acuerdo de ese 1.700.000, pero cuando se retomó ya la Teletón nuevamente, ¿te acuerdas? Empezó el desafío. Y ahí cuando Hugo dice que nos juntamos por primera vez y varios. Y subimos a 7 millones. De 1.700.000 a 7 millones de diferencia.
1: Claro. Grande. Y así fuimos subiendo. Sí. Y el año 2008 logramos el per cápita regional, ¿te acuerdas?
0: Ah, sí.
1: Los premiaron, sí. A mí me entregaron un premio en Santiago por haber logrado el per cápita regional.
0: Oye, yo me acuerdo. Tú le has contado, ¿no? Cuando se iba a dejar la caja allá al día. ¿Ah? Lago, sí,
1: yo le contaba
0: boche, con bocine, cuánta
1: ahora cosa. Mira, yo le voy a contar de este año que pasó. En noviembre del año pasado.
0: Ay,
1: se dejó la caja a las 5 de la tarde.
0: Sí.
1: Y estaba llegando gente, vos. Y nosotros, como ya uno tiene trayectoria, dijimos, seguimos nomás, déjenlo. Nosotros vamos recibiendo la bata y anotando. Todo ahí, todo el montón de gente que había ayudando y todos los chicos de la municipalidad, de todos lados. Ya. Y no llega un agricultor, compadre, y traía 1.000.000 de pesos. Y el banco se había ido.
0: Yeah.
1: Se había ido el banco a Valdía. Esto fue el año pasado.
0: Sí, sí.
1: Y 1.000.000 de pesos ahí puesto en la mesa al tiro. Y llegaron otros. Pues, en el ratito juntamos un montón de dinero, más de 3.000.000 y tanto.
0: Mira.
1: Así que el alcalde agarró su auto y partimos para Valdía, ¿no?
0: Bien.
1: Íbamos como 3 o 4 personas y nos fuimos y llegamos antes que cierre el banco allá, estábamos entregando el aporte más para Los Lagos.
0: ¿Crees que
1: y ahí llegamos a los 23.500.000.
0: ¿Quieres que cuente una yo, no?
1: Cuéntela, ¿no?
0: Porque es tuya.
1: Sí, cuéntala.
0: Antiguamente, cuando se colocaba la caja del banco aquí en el gimnasio municipal, el Hugo, prácticamente la calle Arturo Prat, la cortábamos. Auto que pasaba tenía que pasar por el tarro, si no, no pasaba el auto. Así de simple, ¿sí o no?
1: Sí, po.
0: Ya, pues llegaba el momento que empezábamos, ¿a qué hora se va la caja? A las 6 de la tarde, por ejemplo. A las 6 ya el Hugo como a las 5 ya estaba transpirando, ya andaba preocupado. ya 10 para las 6, ya se va a ir esta vuelta. Y este no quería que se fuera a la caja, po, pero vos tienes que ir a la caja. No, no, no, pero espérame. De repente, claro, la hacía esperar hasta las 6 y media, un cuarto de las 6, ya después no se podía más porque había que entregar el aporte en Valdivia y para que se cuantificara lo que era Los Lagos.
2: Claro.
0: El Lugo llegaba al momento casi prácticamente ir a cerrar la caja. Así como a tirón, no se la llenó bien. No, no, se hacía su show ahí, po, porque no quería que se llenara la caja, po. Y después, como él dice, en varias oportunidades tuve que salir detrás de la caja a dejar otro aporte que llegaba. ¿Te acuerdas que una vez?
2: Bien.
0: No voy a decir qué empresario. Bueno,
1: digamos, o tiene publicidad aquí o no.
0: ¿Quién?
1: El de la O.
0: No. Dilo nomás, pues.
1: Buen chichipay.
0: Ese fue un chiste grande.
1: Oye, fue espectacular, ¿eh?
0: Cuéntale, cuéntale qué lo pasó.
1: Tenía un furgón grande que caía en 15 personas. Y lo llenamos. Dijo, vamos, yo lo llevo. Vamos a dejar la plata, ¿no? ¿Qué?
0: Sebo.
1: Y llevamos harta plata, llevamos como 4 millones después.
0: ¿Sí? Acuérdate que estábamos esperando un aporte de alguien, claro, de alguien importante, y era un cheque.
1: Y era
0: harta plata. Harta plata. Era harta plata.
1: Claro.
0: Había que ir a dejarlo.
2: Claro.
0: Así que ahí se fueron en el furgón de. Ah, como dice. Como dice Lugo, se fueron en el furgón y.
1: Oye, pero pisábamos una piedra y lo íbamos a la.
0: Sí.
1: Todos para el cielo, o claro, quizás para el infierno, pero por ningún lado
0: no
1: lo íbamos.
0: Era auto, no era avión la cuestión, po.
1: Sí, pues. Y sí, llegamos pues allá y alcanzamos, pues. Y ya lo subieron al escenario y ahí contamos toda la historia.
0: Mira,
1: oye, nos hace recuerdos lindos de la Teletón. Y ahora este año, que si tenemos que llegar a eso, qué bonito
0: sería. Lo va a hacer igual.
1: Pero lo lindo, Patricio, para que sepan los auditores, a mí me informaron que a la 1:45 del día 7 vamos a estar saliendo al aire a nivel nacional.
0: 1:45.
1: Con la entrevista.
0: Ya.
1: La entrevista se va a hacer al otro lado, aquí ¿dónde? En Tomén, donde está el camping de la municipalidad. Aquí
0: ya,
1: al frente.
0: Ya, sí, ¿dónde está? Sí.
1: Frente de Tomén, al otro lado del río.
0: Sí, abajo, mano
1: derecha. Ahí vamos a hacer todo el escenario y todo lo que va a hacer para cuando venga. Porque, ¿qué dijeron?
2: Mira, a Hugo le dijeron, yo estaba con él cuando lo llamaron de la Teletón de Santiago.
0: Yeah.
2: Cuando íbamos entrando al estudio El Kiko y le dicen que va a venir un rostro de la televisión a entrevistarlo directamente a él.
0: ¿Y saben quién es o no?
2: No, no nos dijeron.
1: No,
2: si es solamente sorpresa, claro.
0: ¡Kiko! No.
2: Nos dijeron que viene un rostro a entrevistar a Lugo.
0: ¿Quién será?
2: Así que viene directamente y que consiguiéramos más gente, que estuviéramos bien organizados.
0: Sí, o sea, usted, claro, para la tele.
2: Ojalá un asadito, algo así.
0: Esto es para la tele.
2: Típico de Los Lagos.
0: Y eso es para la tele. La tele,
1: claro,
0: es así.
1: Y nosotros elegimos el río, mostrar un poco la belleza de la comuna.
2: Claro.
0: Sí. Así yo decía algo bien feo, pero ustedes saben, tú que hay años que sabes esto. La tele es plástico.
1: Claro.
0: La tele es plástico, no es como la radio, es distinta. La tele es plástico, hay que preparar muchas cosas para que salga todo bonito.
2: Es verdad, sí, lo que tú dices.
1: No, sí.
2: Sí. Sí.
1: Ya la parafernalia se está haciendo.
0: Ya, oye, así que ¿vas a tener que invitar a la gente ese día?
1: Sí, sí. No, una vez que ya se vaya acercando, sí, que Santiago lo esté informando más, porque ahora juega así. De pasadita la información.
0: Ya.
1: Me imagino que después los van a ir alimentando
2: informando
1: con más,
2: claro,
1: más cosas. Y estamos trabajando con la Teletón de Valdivia, con el centro de rehabilitación. Y chuta, estamos pensando, vamos a ver el viernes cómo se porta el día. Si se porta bonito, va a venir Teletín y podríamos traer un personaje importante también aquí a Los Lagos. Pero va a depender de cómo esté el día. Si el día está bonito, sí, puede que venga, si no, lo podemos hacer dentro de la semana siguiente, pero antes que termine la Teletón, vamos a tener una sorpresa en Los Lagos.
0: Mira, yo
1: por la Teletón.
0: El día 31 de octubre ya vas a saber cómo está el día viernes, más o menos. Ya.
1: ¿Sí?
0: Sí.
1: Oye, yo igual quiero invitar a la juventud que se una con nosotros.
2: Que participen.
1: Que participen, necesitamos gente que nos ayude, jóvenes. Que
0: ¿está flojito?
1: Me acuerdo antes, ¿tú sí te acuerdas, Patricio, cuánto éramos?
0: ¡Una cantidad!
1: Éramos un tremendo grupo.
0: Sí.
1: Nosotros, imagínate que estamos tan preparados que tuve a Kiko que anda trayendo el peto,
0: sí,
1: de la Teletón. Andamos todos con nuestras credenciales.
2: Todo
1: bien identificado. Tienen un... ¿Cómo se llama esa cuestión? QCR, ¿cómo se llama?
0: Ah, el código QR.
2: Código QR.
1: Todos los voluntarios.
0: Una vez tuve una sede, ¿que se acuerde?
2: Sí.
0: Aquí en Calle Quinchilca. Antes donde estaba la rotonda por ahí, tuvimos una sede una vez. Pues.
2: Mira qué bien.
0: Apenas cabíamos adentro, todo. No, si éramos hartos. Éramos hartos, ¿sí o no?
1: Las chicas bailaban, hacían coreografías. Era bonito.
0: Y la otra sede que teníamos antes que lo echaron de la casa era la casa de él.
1: Así es la cosa.
0: No, sí. Era la sede. Bo.
1: Ahí se juntaba todo.
0: Oye, mira, les voy a leer lo que me enviaron acá. Dice, oye, dice, el regreso a casa era monumental en la época de la Teletón, me dice. Ah, sí. Dice, hola, don Patricio, que le había muy bien a Don Hugo en la Teletón, de la parte alta de la ciudad. Ya que te había muy bien.
1: Gracias.
0: Huguito, me queda un minuto. Hago un llamado a la gente para que, obviamente, se prepare para este Teletón. Juntar 23.500.000 no es menor, es harta platita, es harto trabajo, es harto sacrificio. Como dije yo hace un rato atrás, para usted un segundo menos ya queda para ese día. Un segundo, otro segundo. Y el desafío lo tenemos todo.
1: Mira, Patricio, yo no quiero, antes de terminar la Teletón, quiero invitar a todos los adultos mayores que me están escuchando, todos los abuelitos, viejitos, como se llamen, adultos mayores, porque la próxima semana, el 23 y 24, vamos a tener un festival de la voz del adulto mayor.
0: Sí, señor.
1: Mayor.
0: Ayer lo promocionamos acá con los encargados del programa.
1: Sí.
0: Sí, porque estábamos en el calendario. Ahí está el calendario de actividades. Eso. El mes del adulto.
1: Eso lo estamos organizando mayores. Para el 23 y 24, así que para que se inscriban los abuelitos que son buenos para cantar. Así es el estique.
0: Lo tengo.
1: Así que eso es importante. Ahora, yo quiero decirle a la comunidad, y escúchenme, por favor. Mire, la Teletón es un lugar de rehabilitación de nuestros niños. Los papás, y Patricio es testigo fiel, Juan sí, Carlos Faría, sí. Víctor Fritz, fueron testigos fieles cuando encontrábamos niños que estaban escondidos.
0: Sí, me acuerdo.
1: Los papás no querían mostrar a su hijo porque tenían dificultades, ¿cierto? Hace algunos días atrás tuvimos que ir por ahí a un sector rural con carabinero a sacar un niño para llevarlo a la Teletón de Valdivia.
0: No te puedo creer.
1: Porque los papás no querían mostrarlo. No, ya no se va a rehabilitar. No, ya no. Y ahora está ahí, se está rehabilitando. Entonces, es un tema bien fuerte. ¿Qué tal? Nosotros tenemos 16 niños siendo atendidos en Valdivia de los Lagos. De todos los sectores rurales, todo, hay 16 niños. Pero resulta que tenemos varios esperando. Hay varios que tienen que entrar a la Teletón.
0: Sí, claro. Sí, sí,
1: pero
0: sí.
1: La Teletón no tiene la capacidad para abrirle a todos. Porque tiene que tener a los de La Unión, Río Bueno, Corral, todo lo de la región.
0: Exacto.
1: Tienen que llegar ahí. Entonces, nosotros, como Municipalidad de Los Lagos, el Consejo Municipal con su alcalde y todo, fuimos y presentamos al Consejo Regional, que los consejeros regionales yo les agradezco, nos aprobaron un proyecto de un furgón para llevar a nuestros niños.
0: Sí.
1: Que tiene un costo de 100 millones de pesos. Y ahí vamos a poder llevar a nuestros niños y ya los papás no van a tener que estar gastando plata en vehículos privados, en andar de alguna forma subiéndolo a los buses incómodamente, sino que van a ir en ese furgón. El furgón tiene capacidad para 9 niños sentados y 2 en silla de ruedas. Yeah. Las sillas van ancladas ahí. Esos son para los niñitos que tienen problemas en la cabeza, que no la pueden mover, la cabeza no la pueden afirmar por sí solos, sino que se les va. Entonces, esos van a ir en esa silla. Yeah. Y ese furgón, si Diosito nos ayuda, el 7 de noviembre podría estar entregándose públicamente aquí en la Plaza de la Ciudad.
0: Ojalá, lo que esperamos.
1: Eso estamos gestionando, el equipo de ese plan de la municipalidad está gestionando eso con el gobierno regional.
0: Qué bueno.
1: Y fuera de eso, nosotros estamos trabajando en Maligüe con la equinoterapia.
0: Sí.
1: ¿Ya? Sí, los caballos, tienen que haberlo dicho por aquí.
0: Sí.
1: Y ahora se van a comprar más caballos para que esto sea más, ayude a más niños. Nosotros fuimos a Teletón a Valdivia, fuimos con la gente de Dideco, de la Dirección de Desarrollo Comunitario, con el equipo de discapacidad, fuimos a conversar con la Teletón, con la directora del centro de rehabilitación, para hacer un convenio. Ellos traen los niños de la Teletón acá a la equinoterapia y nos aprovechan de llevar nuestros niños de aquí a Los Lagos para allá.
0: Chavo.
1: Entonces, ese es el convenio que hicimos.
0: Está muy bien, uno por otro.
1: Claro, entonces, estamos trabajando por esto. Pero necesitamos de la ayuda de la comunidad. Esos niños necesitan. Y nadie, y esto pongan atención, escuchen, entiendan. Nadie ha visto el día de mañana. Usted, señora, que me está escuchando, no sabe cuando llegue a viejo qué le va a pasar. Por eso estamos con el asilo anciano también.
0: Sí, pues.
1: Y usted no sabe quién van a ser y cómo van a ser. Ese mensaje se los dejo. Entonces necesitábamos de la ayuda de todos, porque así lo ayudamos entre nosotros mismos y ayudábamos a nuestros niños de Los Lagos para que vayan a atender. Nosotros lo andamos sacando a la mugre, trabajando, pero lo hacemos de corazón, con cariño,
0: sí,
1: con amor. Y lo he hecho ya 30 años. Pero queremos que la comunidad también nos responda. Pues. Nosotros, oye, si no es necesario que den 10 lucas, con una luca que dé cada uno, logramos el éxito. 500 pesos, el que pueda. 100 pesos en último caso. Pero todo se junta.
0: Es como cuando yo digo, cuando se hace la campaña de los pañales acá en Los Lagos. Si un alumno de cualquier colegio diera un pañal, uno solo, uno por familia, uno, sí, se pasa la meta.
1: Oye, ¿en serio? Tenemos más de 80, más de 85 adultos mayores, sí, que necesitan de nosotros. Y hay 45 que están solitos. Por eso queremos el asilo de ancianos.
0: Sí, viene.
1: Hay que sacar 10 de ahí del hospital. 10.
0: Sí, lo sé.
1: Que
0: sí,
1: están ahí en el hospital. Sé, y por eso estamos trabajando para que el asilo se concrete. Y va a quedar aquí cerquita, en Quilmes.
0: Sí,
1: cerquita del hospital. Porque la gente me dice, oye, tan lejos lo van a hacer. Pero si el hospital va a estar ahí al ladito.
0: Sí, se
1: va a estar al lado. El hospital de allá no va a existir aquí, va a existir allá.
0: Sí, yo lo conozco.
1: ¿Lo conociste?
0: Vivo al lado, ya. Oye, acompáñenme para irme, ¿vale? Primero, agradecerle el tiempo. Segundo, yo ya te dije, cuando quiera, vénganos, conversamos. Avísenme nomás. Porque hay algunos días que tengo algunas entrevistas, sobre todo en este horario, pero me avisan nomás o lo coordinamos.
1: Sí, a medida que vayan apareciendo novedades, sí, vamos, claro, a ir a avisarlas para que la comunidad participe.
0: Me parece, me parece.
2: Para que la comunidad se entere de todo lo que estamos haciendo.
0: Sí, claro.
2: Sí, yo llamo a toda la gente de Los Lagos a ayudarnos, porque la Teletón no la hacemos nosotros, la hacemos todos. Exacto. Toda la gente, todo Chile. Entonces llamo a la gente que nos ayude y que nos coopere, por favor, para llegar a nuestra meta.
0: Recuerde que
2: muchas
0: le van a colaborar.
2: Gracias, Patricio, gracias por tu espacio.
0: No, muchas gracias a usted y a Lugo. Y al Kiko, mire, y antes que se vayan, les voy a leer.
1: Y a la Marce.
0: Y a la Marce, que es la que los traslada para todos lados. Y una fuera por ella, a patita nomás, sí, cabrón.
2: Andaríamos.
0: Sí, mire. Y me voy a pedir con este WhatsApp, pero ay, ya estoy inventando. Aquí está el WhatsApp. Dice, oye, dice, Pato, ¿qué pasó? Dile a Lugo, ¿qué tanta importancia le dan a la televisión nacional y personajes afines? Si acá en Los Lagos tenemos también a nuestro apreciado Kiko, que también le da una trascendencia inmensa a nuestra comuna. ¿Qué tal? Ahí está WhatsApp.
1: Oye, si al otro día Kiko me entrevistó, pues uno es que tiene un programa de conversación,
0: sí,
1: ahora.
2: Sí, nos entrevistó, sí, los dos.
0: Si lo vi ahí los dos sentaditos.
1: Sí, sí. ¿Ah? Sí, y ahí fue que nos avisaron de allá.
0: Sí, ¿viste?
1: Pero
0: por algo pasan las cosas.
2: Sí, es verdad.
1: Así que no, estamos contentos, estoy feliz de lo que estamos, gracias, haciendo, y agradecerle a la comunidad e invitarlos a que no se olviden. 6 y 7 de noviembre, los esperamos a todos acá en la caja auxiliar el día 7.
0: Hay que estar ese día, hay que estar sí o sí.
2: Sí. Exactamente, sí o sí.
0: Los Lagos no le falla a su gente, acuérdense.
2: Sí.
1: Los Lagos tienen que surgir, que se note.
0: Obvio.
1: Y si va a venir la televisión, bueno, que valga la pena.
0: Con mayor razón. ¿Ah? Con mayor razón. Vamos a tener que ir a hacer un arreglo, este sobre todo, para que era ahí a pegarse una arreglada, una pinturrea, y era más lindo que el sol.
3: ¿Sí o
0: no?
3: ¿Ah?
1: Claro.
0: ¿Ah? No, no, está todo
1: bien. La idea es que uno lo conozca como es, ¿no?
0: Como es, nomás. Exacto.
1: Igual ese día voy a estar con esta, tenía. Pues,
0: sí, pero tenés que ese día, un desafío, ese día tú tienes que mostrar cuándo empezaste la Teletón y cómo estás ahora. Para, sí, que vean cómo han pasado los años.
1: Yo presenté a Valdivia mi currículum completo. ¿Ya? De todo, todo, todo, todo. Ahí fue donde saliste tú, igual. Bueno.
0: ¿Cuándo me disfracé? Yo creo que sí.
1: No, foto donde está ahí, estamos el grupo.
0: Hay una foto muy buena esa.
1: Sí, hay foto, hay foto. Así que buena. Acuérdate que una vez trajimos un niño símbolo acá,
0: sí,
1: en el lago.
0: Sí, me acuerdo, muy bien.
1: Estaba, sí, de alcalde Simón Mancilla.
0: Sí, me acuerdo.
1: Que en paz descanse estaba afinado de la carnicería, ¿te acuerdas?
0: Sí, también, también, también, ¿ah? Lo recordamos.
1: Bravo.
3: Bravo. Exacto.
1: Así que bueno, hay historias que contar, hay muchas niñas que están hoy día profesionales. De repente fuimos a un colegio y veo una tía profesora ahí, y ¿ya? Había sido parte de la Teletón, así que qué mejor, ella está motivando ahí en su colegio.
0: Eso,
1: así
0: es
1: que todo, Patricio, muchas gracias.
0: Gracias a ustedes. Que les vaya muy bien.
1: Tiempo. Saludos, éxito, para todos.
2: Muchas gracias.
1: Que Dios les bendiga,
2: saludos,
1: a todos.
2: Sí, saludos para toda la gente de Los Lagos.
0: Muchas gracias.
2: Y que nos apoyen.
0: Los van a apoyar. Y ustedes, como dicen, muchísimas gracias. A mí le agradezco a toda la gente la compañía de hoy. Y obviamente, yo siempre digo, esperamos también nosotros haber sido una buena compañía, y quédense con nosotros porque ya en breve vienen las noticias en Zona Informativa. Ustedes saben, voy y vuelvo.

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¿Cómo están? Muy buenas tardes. Sean todas bienvenidas y bienvenidos a la revisión de las noticias en Zona Informativa de Radio FM Luz. Las informaciones que preparaba nuestro departamento de prensa para el día de hoy, miércoles 7 de octubre de 2026, y siendo las 13 horas con 15 minutos, le invito a que me acompañe a revisar el detalle de las informaciones para el día de hoy. Mire, contarle que Carabineros reitera el llamado a utilizar la comisaría virtual. Van 495 denuncias este año. En su reciente visita a Valdivia, el teniente coronel Jorge Cárcamo, ex capitán en la subcomisaría Payaco y actual encargado a nivel nacional de la comisaría virtual, reiteró el llamado a la comunidad para utilizar esta plataforma para realizar denuncias y constancias. El comandante detalló que este año, entre el 1 de enero y el 30 de septiembre, se han realizado 495 denuncias a través de comisaría virtual, lo que representa, en este caso, una cifra baja para lo que esperan para este periodo. En ese contexto, informó que durante el 2024 se registraron cerca de 300 denuncias virtuales en la región y durante el 2025 hubo un total de 596 acciones. De esta última cifra, 193 fueron por estafa, 150 por hurto simple, 61 por maltrato animal, 53 por robo con sorpresa, 52 por robo de accesorios de vehículos, 32 por daño a la propiedad, 21 por hurto de hallazgo, 20 por hurto agravado y 14 por apropiación indebida. Mientras que este año han sido 176 por estafa, 89 por hurto simple, 56 por maltrato animal, 48 por robo con sorpresa, 47 por robo de accesorios de vehículos, 29 por daño a la propiedad, 19 por hurto de hallazgo, 18 por hurto agravado y 13 por apropiación, en este caso, indebida. Sobre estas cifras, Cárcamo expresó que si bien los números nos señalan que podríamos llegar a una cifra similar a la del año pasado, desde un comienzo, nuestra apuesta fue superar incluso a duplicar el registro 2025, como ha ocurrido en otras regiones del país. Por lo mismo, dijo, estamos en un proceso de difusión llamado Carretera Digital, donde vamos región por región, incentivando, en este caso, a cada uno, o en este caso a la comunidad, a utilizar esta plataforma. Al igual que años anteriores, el objetivo es que nuestras comisarías, retenes y cuarteles de carabineros en general puedan descongestionarse, y eso obviamente trae consecuencias positivas, principalmente que tengamos más funcionarios operativos en terreno que salgan a emergencias y o a patrullajes vehiculares a locales o a transeúntes. Es todo un círculo en que ganamos todos, según dijo el funcionario policial. Hacer una denuncia o constancia te demora varios minutos en cualquier dependencia física, mientras que hacerlo a través de la comisaría virtual, ingresando la clave única, no te toma más de 5 minutos y tiene la misma validez. A ello se suma la posibilidad de realizar una denuncia anónima y constancias, digamos, entre otros trámites. Estamos trabajando para hacer más amigable esta plataforma, que desde la pandemia a la fecha ya está instalada como un medio oficial importante para la institución, y en este caso queremos que también lo sea para la comunidad en general, según dijo el oficial. En relación a los delitos que actualmente se pueden denunciar, se encuentran hurto, daños, maltrato animal, robos, también estafa y también la apropiación indebida. A esto se agregarán prontamente denuncias por uso fraudulento de tarjetas de crédito y se trabaja para que de manera paralela agregar denuncias por violencia escolar, según dijo el comandante de Carabineros.

Vini, funcionarios de Los Lagos vuelven a figurar en nuevo informe de fiscalización por viajes al extranjero durante licencias médicas. Bueno, la información habla que funcionarios públicos de la Comuna de Los Lagos vuelven a aparecer en los registros de la Contraloría por viajes al extranjero mientras se encontraban con licencia médica. Esta vez, 5 trabajadores de la Municipalidad de Los Lagos figuran entre los 78 funcionarios de la región de Los Ríos detectados durante el 2025, según el nuevo consolidado de información circularizada número 26 del organismo, en este caso, fiscalizador. El informe reveló que a nivel nacional fueron identificados más de 7.200 funcionarios públicos que salieron del país durante periodos de reposo médico, y todo esto obviamente el 2025, y la cifra representa una disminución del 63% respecto a los registros del 2023 y 2024, año en que se contabilizaron más de 19.000 casos respectivamente. En la región de Los Ríos, las mayores cifras corresponden al Servicio de Salud de Los Ríos, con 23 funcionarios, y al SLEP Valdivia con 16. Le siguen la Corporación Municipal de Panguipulli con 8, la Universidad Austral y Municipalidad de Valdivia con 7 cada una, la Municipalidad de La Unión con 6 y luego aparece la Municipalidad de Los Lagos con 5. Uno de los antecedentes que mantiene, en este caso,

0: particulares asociadas a viajes al extranjero. Una caída superior al 90% respecto de periodos equivalentes de años anteriores. La Contraloría notificará a las instituciones involucradas para el inicio de los procedimientos disciplinarios correspondientes. Los antecedentes también fueron remitidos al COMPIN, suceso también al Ministerio Público y el Consejo de Defensa del Estado para determinar eventuales, en este caso, responsabilidades. Bien, y vecinos del sector rural de Chabuco valoran el avance de esperado proyecto de electrificación rural que ayer pasó por comisiones y hoy plenario de consejeros regionales se somete, en este caso, a votación. Bueno, el esperado proyecto de electrificación del sector de Chabuco en la comuna de Los Lagos dio esta semana un nuevo paso luego de ser presentado por el municipio ante la Comisión de Hacienda e Infraestructura del Consejo Regional de Los Ríos, instancia donde recibió respaldo favorable para ser recomendado ante el Pleno del Cuerpo Colegiado. La iniciativa, que considera una inversión superior a los 234 millones, busca entregar suministro eléctrico a las familias de Chabuco que durante años han esperado la materialización del proyecto. A la instancia regional llegaron también vecinos del sector, quienes recibieron directamente la presentación y el análisis de una iniciativa que ha debido enfrentar distintas etapas y dificultades para avanzar hacia su ejecución. Los vecinos de Chabuco manifestaron su satisfacción por el avance del proyecto, en este caso destacando que se trata, como lo sabemos muchos, de una iniciativa, digamos, por la que han trabajado y esperado durante años. Junto con valorar el respaldo recibido, agradecieron a quienes han contribuido a impulsar el proyecto y expresaron su esperanza de que las etapas pendientes puedan concretarse prontamente, permitiendo finalmente contar con un suministro eléctrico en el sector, como decíamos, de Chabuco.
1: Muy felices los vecinos de Chabuco, ¿cierto?, de haber participado en la sesión hoy día del gobierno regional, ¿cierto?, y de haber sido aprobado este proyecto de Chabuco que por tantos años hemos estado luchando para poder tener luz eléctrica en Chabuco, ¿sí?
2: Nosotros estamos muy contentos por la noticia, viendo que la gran mayoría del gobierno regional aprobó. Una noticia que nos satisface mucho, ya que hace muchos años se está esperando la luz. Y también agradecer a todos los que están detrás de este proyecto que se está haciendo posible. Y esperando solamente que ya pongan los postes y poder ya concretar nuestra luz allá en Chabuco.
1: Ha sido aprobado este proyecto. Estamos todos en Chabuco contentos. Cierto, ahora nosotros vamos a llevar la información que necesitamos a todos los chabucanos para ellos saber, cierto, y durante estar contentos igual por todos los méritos que tenemos.
0: Bueno, el respaldo obtenido de la comisión permite que la iniciativa continúe su tramitación al interior del gobierno regional, quedando su recomendación sometida a consideración del Consejo Regional en sesión plenaria durante la jornada del día de hoy. Una vez cumplidas las etapas administrativas, el proyecto avanzará hacia su materialización y concretar este hito histórico definitivo. La llegada del suministro eléctrico al sector. Vamos al deporte porque ANFA Los Ríos firmó convenio con el gobierno regional para financiar los arbitrajes del campeonato regional. Durante la jornada de hoy miércoles, la Asociación Deportiva Regional de Fútbol Amateur de Los Ríos concretó la firma de un convenio con el gobierno regional de Los Ríos para el traspaso de 15 millones, en este caso destinados a financiar los arbitrajes del Campeonato Regional de Selecciones 2026. Se trata de que se desarrolla, en este caso, las categorías adulta y juvenil y que este fin de semana cerrará su fase grupal. Los recursos permitirán cubrir exclusivamente el costo de los arbitrajes durante el desarrollo de la competencia, disminuyendo uno de los principales gastos que deben enfrentar las asociaciones participantes. Actualmente, cada organización cancela los servicios de arbitraje cuando actúa como local y posteriormente ANFA Regional realiza los respectivos reembolsos con cargo al proyecto financiado por el gobierno regional. El presidente regional de ANFA Los Ríos, José Valdebenito, explicó que este respaldo se ha mantenido durante varios años y permite distribuir los recursos de manera equitativa entre las selecciones, aumentando el apoyo a medida que avanzan en el campeonato. Agregó que el arbitraje puede representar entre un 60 y un 70% o incluso más de los recursos que deben generar las asociaciones locales, por lo que el financiamiento constituye un aporte relevante para sostener, en este caso, la competencia.
3: Nosotros habitualmente, ya por varios años, estamos postulando para los arbitrajes de estas selecciones. De esta forma ayudamos a todas y a cada una de las selecciones por partes iguales. Obviamente, a medida que van avanzando, van obteniendo más recursos, pero la idea es poder cubrir todo lo que es el gasto de arbitraje respecto de esto. Entonces, nosotros postulamos a un proyecto, son 15 millones de pesos, estamos firmando ese convenio pero ya está todo en marcha. Nosotros actuamos de la forma en que cada uno hasta este instante

0: Chante está cancelando lo que le corresponde al arbitraje cuando le corresponde local, y posteriormente nosotros hacemos los reembolsos para que esos dineros vuelvan a sus arcas, porque es uno de los ítems que se lleva bastante recursos. La gran mayoría de los recursos que obtienen las asociaciones o que tienen que generar las asociaciones locales.
1: Bueno, el dirigente destacó además el respaldo del gobierno regional y del Consejo Regional, señalando que la continuidad de este financiamiento refleja la confianza en el trabajo desarrollado por ANFA. La organización también ha recurrido a distintas agrupaciones arbitrales, incluyendo jueces provenientes de la Araucanía, con el objetivo de elevar el estándar y entregar mayores garantías de imparcialidad durante los encuentros. El campeonato regional definirá sus clasificados a cuartos de final este domingo 11 de octubre, con partidos en ambas categorías. Por el grupo 1 jugarán Corral La Unión, Panguipulli versus Mafil. Por el grupo 2, Los Lagos versus Lago Ranco y Lanco versus San José. Mientras que por el grupo número 3, se enfrentarán Futrono, Las Ánimas y Bayaco contra Valdivia, quedando libre Río Bueno. Los encuentros juveniles están programados a las 14 horas y, obviamente, los adultos a las 16 horas 4 de la tarde.
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Mientras se ahora con 28 minutos revisamos las noticias regionales, contarle que solo 4 internas de la región de Ríos postulan libertad condicional en el segundo proceso del año. La Comisión de Libertad Condicional de la Jurisdicción Valdivia sesionará durante esta semana para revisar las solicitudes de internos e internas que buscan acceder a este beneficio carcelario. En el caso de la región de Ríos fueron presentadas 4 postulaciones correspondientes a mujeres privadas de libertad. De las solicitudes provenientes de recintos penitenciarios de la región, 3 corresponden a internas del Centro de Estudio y Trabajo SET de Valdivia y 1 al Complejo Penitenciario de Valdivia. A nivel de la jurisdicción, que también contempla recintos de la región de Los Lagos, la comisión revisará un total de 315 solicitudes, cifra que representa un 7,5% de aumento respecto al proceso realizado durante el semestre anterior. En la región de Río, además, la instancia recibió 7 comunicaciones de víctimas relacionadas con postulaciones de personas privadas de libertad del Complejo Penitenciario de Valdivia y otras 7 correspondientes al Complejo Penitenciario de Río Bueno. Cada solicitud será analizada de manera individual, considerando el cumplimiento de los requisitos establecidos por la legislación y los informes técnicos elaborados por Gendarmería, que incluyen antecedentes sobre factores de riesgo de reincidencia y posibilidad de reinserción. El proceso se desarrolla bajo las normas establecidas para la libertad condicional, las que contemplan, entre otros aspectos, la participación de las víctimas, quienes pueden presentar por escrito sus alegaciones ante la Comisión respecto de las postulaciones a este importante beneficio.

Vamos a Valdivia porque en la capital regional allanan 4 inmuebles en el centro de Valdivia por venta ilegal de alcohol y presunta prostitución. Carabineros allanó 4 inmuebles ubicados en el centro de Valdivia luego de que vecinos denunciaron la venta clandestina de alcohol y prostitución. El ingreso y registro de las 4 viviendas se hizo en calles Buchef y Anfión Muñoz, según lo confirmado por la policía uniformada. El mayor de Carabineros, José Ormazábal, al ingresar dijo que a dichos domicilios se encontró personas extranjeras, algunas de las cuales permanecen en nuestro país de manera irregular. Se allanaron, en este caso, 4 inmuebles en los cuales se vende alcohol en forma clandestina, como también se presume que existe un comercio de índole sexual y también personas migrantes en situación irregular, principalmente en lo que es Anfío Muñoz y Buchef, donde los inmuebles están colindantes, según dijo Ormazábal. El comisario explicó que este trabajo se realizó debido a las reiteradas denuncias realizadas por habitantes del lugar y también de la Junta de Vecinos, quienes a diario advertían la presencia de personas circulando a alta hora de la noche, como digo, y donde también escuchaban ruido molesto, conducción temeraria y vehículos mal estacionados. BioBio Chile pudo constatar la detención de al menos una persona, específicamente un hombre joven, a quien le encontraron droga, aunque no se precisó la cantidad. Estos allanamientos y fiscalizaciones se hicieron en coordinación con el Ministerio Público y en este caso también la Policía de Investigaciones.

13:31. Vamos a otra información. Contarle que, en este caso, pronostican posible formación de nubes tornádicas, tormentas y fuerte ráfaga de viento en los ríos. La Dirección Meteorológica de Chile emitió un aviso por el probable desarrollo de nubes convectivas con características tornádicas en sectores de la región de los ríos, además de advertir sobre la posibilidad de intensos vientos locales, arrachados y tornádicos. El fenómeno se prevé de la tarde de este martes 6 hasta la noche del miércoles 7 de octubre, con afectación principalmente en sectores del litoral y Valle de los Ríos. A raíz de este pronóstico, SENAPED declara alerta temprana preventiva regional por el evento meteorológico a contar del día de ayer y hasta que las condiciones así lo ameriten. El organismo recomendó reforzar la vigilancia ante posibles desprendimientos o daños de techumbres, caída de árboles o ramas, alteraciones de conectividad e interrupciones del suministro eléctrico y telefónico. También llamó a asegurar techumbres, objetos que pudieran desprenderse y realizar cuando responda la poda preventiva también de los árboles. Bueno, a esto se suma este segundo aviso de la Dirección Meteorológica sobre problemas, digamos, probables, tormentas eléctricas durante la tarde y noche de hoy, que contempla a toda la región de ríos desde el litoral hasta la cordillera. Ante una eventual formación de tornado o tromba marina, SENAPRE recomendó refugiarse al nivel más bajo y en zonas interiores de las edificaciones, alejándose de ventanas, puertas y paredes exteriores. En el borde costero, si se observa una tromba marina también, se debe abandonar el lugar y alejarse de la costa de la región de los ríos. Mire, todo listo para la nueva versión del Encuentro de los Ríos al Mundo. La región de los ríos se prepara para una nueva edición del Encuentro Internacional de los Ríos al Mundo, iniciativa impulsada por el gobierno regional y que este año va a reunir a 22 países, consolidándose, como una de las principales actividades de vinculación internacional desarrolladas en la región. El encuentro se realizará entre el 9 y el 11 de octubre próximo en el Centro de Ferias del Parque Zaval, como parte de la programación conmemorativa de la décima o del décimo aniversario de la región de los ríos. Por sus características y según destacaron desde el mismo Gore, la iniciativa da continuidad a la política de internacionalización local que busca fortalecer los vínculos de cooperación cultural, económica, turística y diplomática entre los ríos y distintos territorios del mundo, generando además nuevas oportunidades para la región y obviamente no solamente para la región, también para sus emprendedores y también para los sectores productivos. Cabe recordar que en su edición anterior el encuentro reunió a más de 25 países y contempló actividades de diversa índole. Ahora, en su quinta versión, República Dominicana será el país de honor con una participación especial durante las tres jornadas. La aprobación contempla la presencia de su embajador, digamos, en Chile, Juan Cohen, además de actividades dedicadas a su historia, cultura, gastronomía y expresiones artísticas. Al respecto, el gobernador regional Luis Cortino destacó que el encuentro forma parte de una mirada estratégica que busca proyectar a los ríos más allá de sus fronteras.

Bien, 13 horas ya con 36 minutos antes de finalizar la presente entrega informativa. Revisamos el pronóstico del tiempo actualizado por parte de la Dirección Meteorológica de Chile. Como le decíamos, nublado y probable tormenta eléctrica para la región el día de hoy con una máxima de 17 grados. Nublado, chubasco y probable tormenta eléctrica. Para mañana jueves, mínima 9, máxima 20 grados. Nublado y algunos chubascos en la tarde de este día jueves. Para el viernes, en tanto, mínima 8, máxima 18 grados. Nublado, variando a nublado y chubascos. Para el día sábado, mínima 8, máxima 18 grados. Nublado, variando a nublado y chubascos débiles. Y para el día domingo, mínima 10, máxima 17 grados. Nublado, variando a algunos chubascos en la tarde del día domingo. A esta hora tenemos 14 grados en la región de Los Ríos. De esta manera hemos revisado las principales noticias en Zona Informativa de Radio FM Luz. Como siempre, gracias por informarse con nosotros y que tengan muy buenas tardes.

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0: Gracias.
1: Siempre contigo.

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2: El 21 de mayo de 1942 se crea en Los Lagos el Club Musical Esmeralda o Banda Esmeralda, la cual se inserta en la memoria de Los Lagos con más de 8 décadas de historia, siendo parte de actividades sociales y culturales. La formación de esta banda popular surge bajo la entonces administración municipal a cargo del alcalde Samuel Falk, quien en compañía del director de la Escuela 38, Ezequiel Salas, impulsan la puesta en marcha de este grupo, encargándose la tarea de formar y dirigir a los nuevos integrantes al músico Luis Briseño Oces, quien participaba en el Orfeón Nacional de Carabineros. Los primeros integrantes de la banda Esmeralda fueron niños del mismo recinto educativo, quienes, a poco de aprender las técnicas y melodías, fueron realizando presentaciones artísticas y abriendo con ello paso a las diversas ceremonias y actividades de la comuna. Más tarde se formaría una orquesta que acompañaba los eventos más privados. Tras el fallecimiento de su primer director, asume esta labor Enrique Miranda, y posteriormente, en el año 1976, lo hace otro de sus fundadores, Emilio Ocares Viveros, quien continuó con la obra hasta el año 2021, poco antes de su deceso, permaneciendo 45 años a la cabeza de esta popular banda. Entre sus presentaciones destacan, en 1975, la presentación en Argentina con ocasión de la inauguración de Ramadas con motivo de fiestas patrias realizadas por la colonia chilena que reside en San Martín de los Andes. Otra recordada presentación icónica, en la misma década, asisten a la coronación de la reina de la región de Los Lagos en la ciudad de Puerto Montt, Cetro, que en ese entonces recayó en la leyenda laguina Ida Dubreuil Pintor. En su trayectoria, la banda ha ido sumando a sus filas personas de todas las edades y de diversos rubros, estudiantes, jóvenes, trabajadores, docentes, por mencionar algunos. El Club Musical Esmeralda, o Banda Esmeralda, es sin duda la institución cultural más antigua de la comuna de Los Lagos, y su presencia en cada actividad sigue siendo del gusto de los asistentes. Actualmente, sus presentaciones en los desfiles institucionales son muy ovacionadas y, bajo su actual director, el también músico, el laguino Samuel Ocares.
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0: Mi amor, ¿ya te vas para el trabajo?
1: Sí, mi reina, ya me voy ya. 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
3: El 21 de mayo de 1942 se crea en Los Lagos el Club Musical Esmeralda o Banda Esmeralda, la cual se inserta en la memoria de Los Lagos con más de 8 décadas de historia, siendo parte de actividades sociales y culturales. La formación de esta banda popular surge bajo la entonces administración municipal a cargo del alcalde Samuel Falk, quien en compañía del director de la Escuela 38, Ezequiel Salas, impulsan la puesta en marcha de este grupo, encargándose la tarea de formar y dirigir a los nuevos integrantes al músico Luis Briseño Oces, quien participaba en el Orfeón Nacional de Carabineros. Los primeros integrantes de la banda Esmeralda fueron niños del mismo recinto educativo, quienes, a poco de aprender las técnicas y melodías, fueron realizando presentaciones artísticas y abriendo con ello paso a las diversas ceremonias y actividades de la comuna. Más tarde, se formaría una orquesta que acompañaba los eventos más privados. Tras el fallecimiento de su primer director, asume esta labor Enrique Miranda. Y posteriormente, en el año 1976, lo hace otro de sus fundadores, Emilio Ocares Viveros, quien continuó con la obra hasta el año 2021, poco antes de su deceso, permaneciendo 45 años a la cabeza de esta popular banda. Entre sus presentaciones destacan, en 1975, la presentación en Argentina con ocasión de la inauguración de Ramadas con motivo de fiestas patrias realizadas por la colonia chilena que reside en San Martín de los Andes. Otra recordada presentación icónica, en la misma década, asisten a la coronación de la reina de la región de Los Lagos en la ciudad de Puerto Montt, Cetro, que en ese entonces recayó en la leyenda laguina Ida Dubreuil Pintor. En su trayectoria, la banda ha ido sumando a sus filas personas de todas las edades y de diversos rubros, estudiantes, jóvenes, trabajadores, docentes, por mencionar algunos. El Club Musical Esmeralda, o Banda Esmeralda, es sin duda la institución cultural más antigua de la comuna de Los Lagos, y su presencia en cada actividad sigue siendo del gusto de los asistentes. Actualmente, sus presentaciones en los desfiles institucionales son muy ovacionadas y, bajo su actual director, el también músico, el laguino Samuel Ocares.
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0: se largó?
1: Tremendo.
0: Tremendo.
1: Bueno, para hacer el primer ensayo está bastante bien, ¿no?
0: Sí, por lo menos hoy el que se olvidó la letra fuiste vos, no yo. Sí.
1: Qué año difícil este, ¿eh?
0: Oh, un año raro, difícil. La verdad que la canción que compusiste no puede venir mejor para todo lo que... Por lo menos yo me siento súper identificada con la letra, con todo. El año que se detuvo el tiempo.
1: ¿La hacemos?
0: Dale, dale, vamos a hacerla. No.

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1: Hola, ¿qué tal? ¿Cómo están? Muy buenas tardes. Bienvenidas, bienvenidos a los 80 no mueren de día miércoles, ¿ah? Miércoles 7 de octubre y todo preparado y todo listo para poder compartir con ustedes estas casi dos horas, como decíamos siempre, de música e informaciones de la música, de la actualidad, de todo un poquito en los 80 no mueren. Como siempre les quiero invitar a que se sumen a través de WhatsApp, el más 569-8716-5968, para que podamos compartir y también conversar y ver alguna cosita ahí, ¿verdad? Exacto, exacto. A través del WhatsApp de nuestra emisora. ¿Le parece, no? ¿Todo listo, todo preparado? Sí, me dice, todo listo, todo preparado. Comenzamos. Los 80 no mueren.

Bien, yo informo a Copiosa acá en Los Lagos, en el sector urbano de nuestra ciudad. Y me contaban por ahí, le saludo a Gabrielita. Saludo para Gabriela y otra persona me está hablando. Hay trueno, me dicen. ¿Dónde le dije yo dónde hay trueno? Porque acá no hay truenos. Ah, por lo menos acá en el sector urbano. ¿Sí? ¿Qué dice? ¿Sí? Ah, no escuché yo. Bueno, no, yo me voy a disculpar, pero yo no escucho por el tema de los audífonos. ¿Ya? No es que esté sordo. Bueno, algo. Pero créanme que es visiblemente por el tema de estar con los audífonos ahí. ¿Eh? Y no escuché nada. No escucho nada. ¿Eh? Dice acá mi amiga, mi periodista. ¿Cómo está, mi querida periodista? Muy buenas tardes. Sí hay, pero muy bajito, muy bajito. Ya va a llegar un cuetazo más o menos. Ya va a llegar un cuetazo más o menos, amiga mía. ¿Ya? Sí, pues, lo que pasa es que... A ver, mi amiga... Gabriela me dice que por ahí en el sector el 4 habían truenos. ¿Ya? Quizá esos truenos son los que se escuchan acá así como lejos. Puede ser, ¿no? O mi querida periodista es para el lado de para el lado del Cerro San Ambrosio, detrás del cerro. ¿Qué me dices tú? Le estoy preguntando acá a mi periodista. Sí, le estoy preguntando a la periodista. ¿Cómo? Sí, pues, sí. ¿Dónde me dice que son los truenos? Antes de hablar de la banda que voy a hablar ahora. ¿Ah? Ah, en la punta del cerro, me dicen algunos acá. Ya, ve. No, si no se puede. No se puede. Dios mío, señor. Pero está lloviendo, por lo menos acá el sector está la radio. Llueve en forma media copiosa. Dice, yo lo escucho muy bajito. Está bien nomás. Ya va a llegar por acá, no se preocupe. Cuando venga un cuetazo así, pero más o menos cerca del cerro, ¡pa! Se va a acabar la radio Femelú. Ya. Ya. Nunca tanto, ¿verdad? No. ¿Para qué? ¿Sabe usted que vamos a hablar de una banda británica, que tiene un gran éxito a nivel mundial? En nuestro país también, se han presentado en nuestro país y en gran parte del mundo, ¿eh? En todos los continentes. Estoy hablando de Depeche Mode, ¿eh? Depeche Mode, que muchos se preguntan, ¿qué significa Depeche Mode? Bueno, literalmente, Depeche Mode significa como noticias de moda o despachos de moda, ¿ya? Así es, pero uno dice Depeche Mode. Claro, uno dice noticias de moda. Ah, como que dice uno, chuta, la canción como que no junta ni pega. Sí, el nombre no junta ni pega. Como medio fomeque en español, claro. Bueno, y el nombre proviene de una antigua revista francesa de moda y estilo llamada justamente Depeche Mode. Y el vocalista de esta icónica banda británica de música electrónica, Dave Gahan, vio el título en la portada de una publicación y le gustó cómo sonaba, ¿ah? Por considerarlo moderno y sofisticado. Depeche Mode. ¿Ah? Bueno, muchas personas traducen erróneamente la frase como moda rápida o moda pasajera. No. Y esto ocurre porque se confunde la palabra Depeche, ¿ah? ¿Ya? O Depeche, como se llama, ¿no? Que significa boletín, despacho, noticia, con el verbo francés de dépêcher, que significa darse prisa o apresurarse. ¿Qué le parece? Así es. Bueno, les puedo contar que no hay una fecha también para que vuelva Depeche Mode a nuestra tierra, a nuestro país, ¿verdad? Pero siempre están por ahí buscando alguna fecha para agendarlo, sobre todo en la época de otoño acá en nuestro país. ¿Sabe usted que, bueno, de todos los integrantes fundadores de Depeche Mode y uno que falleció, que fue Andy Fletcher, el tecladista y miembro fundador, como decía, que murió el año 2022 a una temprana edad, solamente a los 60 años, y él sufrió una disección aórtica natural y repentina en su domicilio. Sí, una disección en la vena aorta. Bueno, él fue cofundador, ¿verdad?, y tecladista del grupo que se formó en los años 80. La banda confirmó en su momento la noticia a través de sus redes sociales un mes antes de revelar, obviamente, el diagnóstico médico exacto dado por su familia de lo que lo llevó a la muerte. Escuchamos a Depeche Mode. Acá en los 80 no mueren. ¿Qué dice acá? Pancool dice que están los truenos. Ah, menos mal, pero por estos lados no están. En Pancool, sector el 4. Ahí vamos a preguntar para Riñihue. ¿Sabes que Riñihue? ¿Hay o no hay truenos?

las más importantes bandas de New Age, de synth pop, que nos acompaña hasta el día de hoy. Llueve con ganas. Llueve con ganas a esta hora en Laguna de los Lagos, por lo menos en el sector urbano. No sé cómo está el sector rural, porque recién estábamos mirando hacia el lado de Valdivia y parece clarito. ¿Y para acá? Oscurito. ¿Sí o no? Así está. Oye, saludos para la Pilarcita. Saludos, Pilar. Que tengas una buena tarde, amiga. Saludos para Alfonsito. Ella me decía, oye, sí, de acá se escuchan los truenos, ¿ah? Sí, se escuchan los truenos y harta lluvia. Saludos para ella, para la Pilar y para su hijo, para Alfonsito, para la familia en general, para su esposo, para su mami. Saludos para Margarita también me dice, saludos para Margarita. ¿Ah? Saludos para Elías, saludos para Elías. ¿Qué me dice la Gabriela? Llueve torrencial. Sí, aquí también, está lloviendo torrencial, no sé qué también. Acá igual, amiga mía, acá igual. Hoy tenemos nuestros pedidos musicales, hemos ido a poquito, ya viene The Warzone, te viene Bronski Beat, The Commoners, vienen todos. A ver, Gabrielita, envíate una foto, déjame ver tu foto, déjame ver la foto, foto. Hey. Oye, qué patriota, usted todavía está con la bandera chilena, muy bien, pues, muy bien. Saludos para Gabrielita, que está ahí en su hogar, en su casita, disfrutando de esta rica lluvia. Oye, que no, que ya está lluvia. Me dice, está lloviendo torrencial. No sé, que también llueve con ganas, amiga, sí, créame que... Pero va a pasar. Mientras pase de aquí a las 6, yo no tengo ni un problema. Sí, se nota. Se nota que lo que pasa es que acá yo lo veo más grande en la pantalla. Sí, pues. Dice, hola, aquí estoy, el maniquí podría ser para hoy. Sí, el maniquí, terminando el programa el día de hoy, ni un problema el maniquí. Le regalo todos los maniquí que quiera. Sí, el día voy a regalar maniquitos. ¿Ya? A ver, ¿qué le voy a regalar aquí? Le voy a regalar un chum. Ese es Shark. Ese es DJ Shark. Ese es otro, no es Fantambita. 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

Ahí estaba Brunsky Beat con The Commoners, la voz del gran Jimmy Somerville, ¿eh? Tremendo. Hoy me preguntaba una amiga acá, me dijo, oye, ¿qué pasó? Me dijo, ¿ah? No sé, bueno, la verdad que sí sé, porque estábamos escuchando el retorno de la radio, de repente sonó un ruido bien raro, bien feo, pero yo le dije, no fue de acá, porque nosotros estábamos, obviamente escuchamos a través del audífono y también el retorno, y fue como de otra parte, así como de, no sé. Los marcianos llegaron ya a la antena del... Ya, es una cosa así. Bueno, hoy les quiero hablar de la gran Whitney Houston. Está la Whitney Houston que, bueno, ella lleva varios años fallecida. Una mujer extraordinaria, maravillosa. Una voz, pero encantadora. Dice que una de las voces más hermosas en la historia de la música. ¿Usted sabe cómo se llamaba ella, no, amigo mío? ¿No? Whitney Elizabeth Houston, ¿ah? Compositora, productora, cantante, productora discográfica, actriz, empresaria, modelo estadounidense. ¿Y sabe usted cómo le decían a ella, no? La voz, la voz, la voz. Y lo que ustedes sepan, ella es una de las artistas musicales más vendidas de todos los tiempos. Ella ha vendido más de 200 millones de discos en todo el mundo. ¿Sabe lo que es eso, no? Que se gane $1 por disco, ¿no? Saquen la cuenta. Que se ha ganado $1 por disco. ¿Mm? Ya. Más o menos hay 260 millones por bolsillo. Bueno, lamentablemente, como decía yo, ella falleció. Estuvo muchos años casada con Bobby Brown. ¿Ya? Y lamentablemente ella fallece. Fue encontrada sin vida en una habitación de un hotel de Beverly Hills. En el Beverly Hills, creo que se llama el hotel. En California. Bueno, y todos querían saber qué fue lo que pasó, de qué murió. Bueno, el informe oficial, ¿sabe usted? El informe oficial determinó que la causa de muerte de ella fue un ahogamiento accidental en la tina. Lo que pasa es que ella tenía enfermedades cardíacas. Y otra cosa que ella le penó toda su vida fue el consumo de cocaína. Y que influyeron en el deceso de esta gran cantante. Bueno, y esto ocurrió pocas horas antes de la ceremonia de los premios Grammy de ese año. Pocas horas antes. Imagínense, ¿eh? ¿Qué le parece? El 11 de febrero, vamos a del 2027, se cumplió un año más del fallecimiento de esta gran artista. Falleció a muy temprana edad, a los 48 años, imagínense. ¿Ya? Ella estuvo casada con Bobby Brown, tuvo hijos, sí, tuvo hijos. Y lamentablemente su hija también falleció. ¿Cómo? Sí, claro. Sí. Lo que pasa es que ella fue una personalidad también, la hija, una personalidad cantante, hija también de estos dos cantantes, de Bobby Brown con Whitney Houston. Y ella estuvo en coma por allá en el año 2015, cuando fue ya inconsciente en la bañera por su pareja. Hasta su fallecimiento, seis meses después ella falleció. Algo parecido, ¿eh? Por lo que pasó con su madre. Y su padre, un tipo de, digamos, de muy conocido y reconocido, ¿eh? En la música también. Estuvo casado varios años con Whitney Houston. Me parece el más exacto, del año 92 hasta el 2007. Y y él tuvo un hijo, una hija con Whitney Houston, tuvo a Bobby y Christina Brown, pero aparte él tenía 6 hijos más. ¿Ah? ¿Qué le parece? Sí, bueno. Y sigue activo en la música. Pero hoy día la vamos a recordar a ella, a la gran Whitney Houston.

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Habitaba la versión en vinilo de Nothing Gonna Stop Us Now de Starship para saludar a nuestra amiga, nuestra querida oyora que siempre nos pide este temita musical y otros también. A ver, espérenme, demos un segundito.

Ya, ahí sí, estábamos solucionando un temita acá con una, un problema acá que tenía una locataria ahí. Sí, una locataria en su puesto y que es un problemita que van a solucionar. Ya, ok. No hay problema. Exacto. 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

Bien, las 5 de la tarde con 27 minutos. Le quiero enviar un saludo a nuestro gran auditor, al Javierito. Javier querido, viene Brian Adams, ¿eh? Viene Brian Adams, pero de inmediato para ti. De inmediato. ¿Eh? ¿Cómo? Sí. Brian Adams, amigo mío, dame la canción que él nos pidió. Heaven. La canción Heaven, por favor. Sí que puede. ¿Puede o no? Sí, pues. Bueno, esta canción, como decíamos, es de este intérprete canadiense, que fue incluida en su cuarto álbum de estudio del año 1984, y la verdad que una canción que rompió récords, ¿eh? Sí, una canción que, ¿cómo lo puedo decir? Fue publicada el año 1985 como el tercer sencillo de este álbum, ¿eh? Como le decía yo, de Reckless, del año 1984. Y posteriormente figuró también algunos, digamos, discos recopilatorios de Brian Adams, como Heat on Fire del año 88 y también So Far So Good del año 1993. Bueno, contarle también que Brian Adams y Jim Balance se encargaron de componerla, mientras Bob Kermontine se encargó de producirla. Ahora, la primera aparición del tema fue en la banda sonora de la película Night in Heaven del año 1983, antes que saliera en el disco de, digamos, a la venta, por decirlo de alguna forma. Logró alcanzar la posición número uno en la lista de Billboard Hot 100 en junio de 1985, vendiendo más de 500,000 de copias solamente en Estados Unidos, siendo certificado como disco de oro en Canadá el año 1985. Con ustedes, Brian Adams. Saludos para Javierito. Esto es Heaven.

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7: El 21 de mayo de 1942 se crea en Los Lagos el Club Musical Esmeralda o Banda Esmeralda, la cual se inserta en la memoria de Los Lagos con más de 8 décadas de historia, siendo parte de actividades sociales y culturales. La formación de esta banda popular surge bajo la entonces administración municipal, a cargo del alcalde Samuel Falk, quien en compañía del director de la Escuela 38, Ezequiel Salas, impulsan la puesta en marcha de este grupo, encargándose la tarea de formar y dirigir a los nuevos integrantes al músico Luis Briseño Oces, quien participaba en el Orfeón Nacional de Carabineros. Los primeros integrantes de la banda Esmeralda fueron niños del mismo recinto educativo, quienes, a poco de aprender las técnicas y melodías, fueron realizando presentaciones artísticas y abriendo con ello paso a las diversas ceremonias y actividades de la comuna. Más tarde, se formaría una orquesta que acompañaba los eventos más privados. Tras el fallecimiento de su primer director, asume esta labor Enrique Miranda. Y posteriormente, en el año 1976, lo hace otro de sus fundadores, Emilio Ocares Viveros, quien continuó con la obra hasta el año 2021, poco antes de su deceso, permaneciendo 45 años a la cabeza de esta popular banda. Entre sus presentaciones destacan, en 1975, la presentación en Argentina con ocasión de la inauguración de Ramadas con motivo de fiestas patrias realizadas por la colonia chilena que reside en San Martín de los Andes. Otra recordada presentación icónica, en la misma década, asisten a la coronación de la reina de la región de los Lagos en la ciudad de Puerto Montt, Cetro, que en ese entonces recayó en la leyenda laguina Ida Dubreuil Pintor. En su trayectoria, la banda ha ido sumando a sus filas personas de todas las edades y de diversos rubros, estudiantes, jóvenes, trabajadores, docentes, por mencionar algunos. El Club Musical Esmeralda, o Banda Esmeralda, es sin duda la institución cultural más antigua de la comuna de Los Lagos, y su presencia en cada actividad sigue siendo del gusto de los asistentes. Actualmente, sus presentaciones en los desfiles institucionales son muy ovacionadas y, bajo su actual director, el también músico, el laguino Samuel Ocares.
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1050 Radio con 51 minutos. Vamos a revisar el pronóstico del tiempo, como es habitual a esta hora, ¿eh? Aquí van a competir mañana. Porque mire, les voy a contar. Se supone que la noche vamos a tener chubascos. Se supone, nublado y chubascos. 10 y 18 grados. 10 y 18 grados para el día de mañana. Y después la mañana vamos a tener nubosidad parcial mañana, ¿ves? Aquí les voy a decir algo, ¿eh? AccuWeather le ganó a la Dirección Meteorológica de Chile, le ganó a Meteorred. Porque a estos decían que no, pura agua. ¿Y qué es lo que decía AccuWeather? No, mañana con suerte va a tener algunos chubascos en la tarde, sí. Nubosidad parcial, peleando nublado y chubascos. Y para finalizar el día con nubosidad parcial. Para el día viernes, mínima 10, máxima 17 grados, nublado y algunos chubasquitos, poquitos en la tarde del día viernes. El sábado, mínima 9, máxima 17 grados, nublado, no llueve el sábado. Para el domingo, mínima 10, máxima 16 grados, nublado, variando nubosidad parcial, no llueve el domingo. Y el lunes, mínima 10, máxima 16 grados, nublado, chubasco. ¿Ve? AccuWeather la mañana dijo, no va a llover. Y ahora entonces se dieron vuelta la chaqueta. 18 grados tenemos a esta hora en la comuna de Los Lagos y en gran parte de la región de Los Ríos. 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Y si el Laguino, usted sabe, es bueno. ¿Qué dicen por acá? Bueno, entonces, ¿llueve o no el sábado? Aquí dice que no. ¿Ya? Mire, le voy a enviar la información, mi querida periodista, para que lo vea. Mira, te voy a enviar eso para que ustedes vean que yo... ¿ah? Pues me dicen que yo estoy inventando. No, mire, mi querida periodista, voy a enviar eso. Le voy a enviar la información de Windy también para que las compare, ¿eh? Para que las vayamos moviendo ahí. Porque, a ver, Windy dice que mañana vamos a tener lluvia en la tarde. Sí. Y que el, a ver, déjenme, el jueves, hasta ahí. El viernes, ahí. Dice que el sábado no llueve, el domingo tampoco, ¿eh? Mírenlo bien ahí por los horarios, por las horas que salen, mi querida periodista, ¿eh? Sí. Ya, le voy a enviar ese. Vea este. Y acá, el último es AccuWeather.com, el que dijo en la mañana que no llovía mañana así o el próximo día. No, dijo, vamos a parar un poco el asunto y ustedes están hablando de lluvia. Yo esta vez le voy a dar, obviamente, el beneficio a AccuWeather. Porque AccuWeather dijo, no va a llover. Vamos a ver, pues. Vamos a ver quién gana el asunto mañana. Cuidado con Windy, que Windy también es bien exacto. Ya, el último, amiga mía, es AccuWeather.com para que lo veas. ¿Ya? Véalo ahí, se da cuenta de lo que digo yo. Apareció HydraWork justo ahora que nos vamos. Chao, mis queridos amigos de HydraWork. Hasta mañana. Que estén bien. Están sintonizando la radio y la Roca Radio. Saludos para el Nico, me dicen acá. Saludos para el Nico. Nico, muy buenas tardes. Saludos para Elías. Pedrito, ¿cómo estás? Saludos para Anita también. Anita, querida, muy buenas tardes. Un gusto saludar también. Y saludos para el Cabilo. ¿Qué les parece? Un abrazo grande, ¿eh? Si el buen Dios así lo quiere, mañana nos escuchamos nuevamente a contar de las 4 de la tarde en los 80. No mueren. Gracias por la sintonía. Que estén bien. Chao, chao.

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5: El 21 de mayo de 1942 se crea en Los Lagos el Club Musical Esmeralda o Banda Esmeralda, la cual se inserta en la memoria de Los Lagos con más de 8 décadas de historia, siendo parte de actividades sociales y culturales. La formación de esta banda popular surge bajo la entonces administración municipal, a cargo del alcalde Samuel Falk, quien en compañía del director de la Escuela 38, Ezequiel Salas, impulsan la puesta en marcha de este grupo, encargándose la tarea de formar y dirigir a los nuevos integrantes al músico Luis Briceño Oces, quien participaba en el Orfeón Nacional de Carabineros. Los primeros integrantes de la banda Esmeralda fueron niños del mismo recinto educativo, quienes, a poco de aprender las técnicas y melodías, fueron realizando presentaciones artísticas y abriendo con ello paso a las diversas ceremonias y actividades de la comuna. Más tarde, se formaría una orquesta que acompañaba los eventos más privados. Tras el fallecimiento de su primer director, asume esta labor Enrique Miranda. Y posteriormente, en el año 1976, lo hace otro de sus fundadores, Emilio Ocares Viveros, quien continuó con la obra hasta el año 2021, poco antes de su deceso, permaneciendo 45 años a la cabeza de esta popular banda. Entre sus presentaciones destacan, en 1975, la presentación en Argentina con ocasión de la inauguración de Ramadas con motivo de fiestas patrias realizadas por la colonia chilena que reside en San Martín de los Andes. Otra recordada presentación icónica, en la misma década, asisten a la coronación de la reina de la región de Los Lagos en la ciudad de Puerto Montt, Cetro, que en ese entonces recayó en la leyenda laguina Ida Dubreuil Pintor. En su trayectoria, la banda ha ido sumando a sus filas personas de todas las edades y de diversos rubros, estudiantes, jóvenes, trabajadores, docentes, por mencionar algunos. El Club Musical Esmeralda, o Banda Esmeralda, es sin duda la institución cultural más antigua de la comuna de Los Lagos, y su presencia en cada actividad sigue siendo del gusto de los asistentes. Actualmente, sus presentaciones en los desfiles institucionales son muy ovacionadas y, bajo su actual director, el también músico, el laguino Samuel Ocares.
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2: ¡Hola, Pablito! ¿Cómo estás?
3: Hola, Pabli. ¿Ya vienes en camino?
1: Imposible. Te lo juro que imposible. No puedo viajar. Aeropuerto cerrado. Cuarentena. Todo mal.
3: ¿Y cómo lo vamos a hacer para grabar?
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0: Fuerte ese aplauso, Ivonne Guzmán. La princesita Karina.
1: Un placer enorme y no me quiero ir sin decir que admiro con todo mi corazón a esta banda hermosa. Ivonne, sos de las mejores voces que tenemos en nuestro país. Gracias por haberme invitado, un placer para mí.
0: Fuerte ese aplauso para la princesita Karina.
1: Gracias.

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0: Cuando ya está cayendo la noche, los hermanos y hermanas de la iglesia, el Señor la cual ganó por su sangre, en especial los que tenemos la bendición de estar en la locución, en los controles y en el trabajo espiritual que vamos a realizar este día de hoy, les saludamos a cada uno de ustedes que está en la sintonía de la radio. Es una gran bendición, una labor muy importante, pero también una tremenda responsabilidad que tenemos los hijos de Dios de ir por todo el mundo y predicar el Evangelio. Y tenemos este medio de comunicación, estas ondas radiales que llegan a lugares donde de una forma presencial no lo podemos hacer, pero tenemos esta bendición, agradecer también a don Juan Carlos Farías, dueño de la radio, quien nos da esta bella oportunidad también de estar pregonando el poderoso mensaje del Señor a través de esta radio maravillosa, Radio FM Luz 88.3. Han pasado los meses muy rápido, ya estamos a 7 de octubre. Octubre es el mes de la Reforma Protestante, porque un 31 de octubre del año 1517, el monje alemán Martín Lutero clavó las 95 tesis en la puerta de la iglesia del Palacio de Wittenberg en Alemania. Durante el transcurso de los programas de este mes, iremos profundizando, por cierto, acerca de este gran acontecimiento. Así que la invitación es que nos acompañemos hasta las 21 horas, donde usted va a escuchar cánticos espirituales muy hermosos, como el que acabábamos de escuchar, como también el poderoso mensaje de nuestro Dios. Yo quiero compartir junto a ustedes una palabra devocional que la encontramos en el libro de Colosenses, capítulo 3, del versículo 5 al 17. Ponga atención lo que el Señor nos habla en esta tarde. Haced morir, pues, lo terrenal en vosotros: fornicación, impureza, pasiones desordenadas, malos deseos, avaricia, que es idolatría, cosas por las cuales la ira de Dios viene sobre los hijos de desobediencia, en las cuales vosotros también anduvisteis en otro tiempo cuando vivíais en ellas. Pero ahora dejad también vosotros todas estas cosas: ira, enojo, malicia, blasfemia, palabra deshonesta de vuestra boca. No mintáis los unos a los otros, habiendo despojado del viejo hombre con sus hechos y revestidos del nuevo, el cual, conforme a la imagen del que lo creó, se va renovando hasta el conocimiento pleno. Donde el versículo 12 dice: vestidos, pues, como escogidos de Dios, santos, amados, de entrañable misericordia, de benignidad, de humildad, de mansedumbre y paciencia, soportando unos a otros y perdonándoos unos a otros, y si alguno tuviere queja contra otro, de la manera que Cristo os perdonó, así también hacedlo vosotros. Y sobre todas estas cosas, vestíos de amor, que es el vínculo perfecto, y la paz de Dios gobierne en vuestros corazones, a la que asimismo fuisteis llamados en un solo cuerpo, y sed agradecidos. La palabra de Cristo more en abundancia en vosotros, enseñados y exhortados unos a otros en toda sabiduría, cantando con gracia en vuestros corazones al Señor con salmos e himnos y cánticos espirituales. Y todo lo que hacéis, sea de palabra o de hecho, hacedlo todo en el nombre del Señor Jesús, dando gracias a Dios Padre por medio de él. Especialmente este consejo es para los que ya hemos recibido al Señor en nuestro corazón. Estamos en un mundo malo, en un mundo perverso, ¿verdad? Pero como hijos de Dios tenemos que marcar la diferencia, porque hemos sido llamados a ser sal de la tierra y luz del mundo. Hermano Job, le voy a invitar que por favor nos esté dirigiendo en oración.
1: Amén. Padre eterno, mi Dios, le damos gracias porque hasta este día usted nos concede la vida, la salud, y en esta tarde podemos una vez más realizar el programa y pedimos, Padre amado, su ayuda, la guía, la dirección a través de su Espíritu Santo. Bendiciendo usted, Dios amado, a todos aquellos que se encuentran en la sintonía de la radio, desde el más joven hasta el mayor, mi Dios. Sea usted el que imparta esa bendición a través de su palabra y a través de la lectura que compartía nuestro hermano Israel. Podemos ver el reflejo de la vida antigua, la vida pasada, con la nueva vida que es en Cristo Jesús. Sea usted, mi Dios, el que obre en nuestras vidas, en nuestros corazones. Sea usted el que abra nuestro entendimiento, nos lleve a entender, a comprender lo que usted nos enseña a través de su palabra. Su Espíritu Santo en esta tarde administre a sus hijos, quienes van a entregar así también la enseñanza, el consejo, la reflexión a través de la Escritura. Sea usted su ayudador, sea usted el cual les administre, Padre eterno. Y todo aquel que en estos momentos que está en la sintonía, que está escuchando el programa, Padre amado, de acuerdo a su dificultad, aflicción, problema o quizás enfermedad, usted durante el programa, Padre amado, obre en sus vidas. Sea usted el que toque sus vidas, el que mueva su mano poderosa, mi Dios, trayendo esa paz, esa tranquilidad, ese sosiego a sus vidas. Pedimos estas bendiciones, Padre, lo clamamos por Cristo nuestro Señor, nuestro Salvador. Amén. Estimados amigos, estimados oyentes, hermanos en Cristo que están en la sintonía que usted tiene a bien de escuchar, de participar de la programación, queremos invitarle ya en unos minutos más, después de escuchar un himno, un cántico, como cada día miércoles, tenemos el espacio Vaso Frágil, un espacio dedicado para todas las damas, para todas las mujeres que sintonizan el programa Enseñanza a través de los labios de nuestra hermana Pamela Roa.

Gracias le damos a nuestro Dios una vez más por esta hermosa, maravillosa oportunidad que Dios nos concede de poder estar a través de este medio. Agradecidos somos de nuestro Dios por la oportunidad que nos da, ¿verdad? Un nuevo día más de vida, de poder también estar sintonizando a través de este medio para poder compartir palabra de Dios. Que el Señor les bendiga a cada uno de ustedes, amada audiencia, amados hermanos, hermanas que nos escuchan en esta hora. Y este espacio, ¿verdad?, destinado para nosotras las mujeres, así como también, ¿verdad?, para que también cada varón que el Señor permite que también escuche, ¿verdad?, poder edificarnos a través de lo que el Señor pone en nuestros corazones. Y quiero compartir con ustedes una palabra que sabemos que toda la palabra, ¿verdad?, es muy importante para nosotros porque es una enseñanza. Sin embargo, nosotros ahí podemos rescatar, ¿verdad?, orientado. Siempre el Señor nos deja ciertas enseñanzas orientado para distintas situaciones, distintos grupos, distintos géneros, etcétera. Porque Dios quiere que cada uno de nosotros, ¿verdad?, logremos de alguna forma caminar, que llevemos este evangelio maravilloso en nuestras vidas y que sea, ¿verdad?, un testimonio para nosotros poder hablar de este Dios maravilloso que transforma, que cambia, que restaura vidas. Y esta palabra, ¿verdad?, es súper importante para nosotras, las mujeres, las que quizás ya estamos unidas en matrimonio, las que quizás a lo mejor llevan un hogar, ¿verdad? Y la palabra se encuentra en Proverbios 14:1 y dice, la palabra dice así: la mujer sabia edifica su casa, mas la necia con sus manos la derriba. Amén. Esta es una palabra bien conocida. Sin embargo, igual tiene una inmensa, si se pudiera decir, si lo pudiéramos como analizar, ¿verdad?, una tremenda enseñanza. Sin embargo, nosotros aquí vamos a hablar así en modo muy general, pero que lo importante es que quede en nuestros corazones para que podamos, de alguna forma, con la ayuda de Dios, ¿verdad?, poder llevarla a la práctica. Porque una mujer sabia tiene que cumplir idealmente, ¿verdad?, como con ciertos requisitos, que los cuales nosotros debemos de pedirle al Señor que nos ayude para que podamos estar dentro de estas características. La primera es el temor a Dios, porque sabemos de que la sabiduría, ¿verdad?, como dice su palabra, la sabiduría viene del temor a Jehová. Su sabiduría que el Señor nos da, desde ahí nace el respeto, la obediencia a los principios de Dios y no a la belleza física ni los atributos que cada mujer tenga, sino que esta sabiduría, ¿verdad?, proviene del Espíritu Santo de Dios. Y la mujer que teme a Dios es una mujer sabia, porque esta sabiduría que Dios nos va entregando, ¿verdad?, nos permite el caminar cada día en la rectitud que Él quiere para nosotros. También, ¿qué es lo que significa esta mujer sabia? Que edifica con palabras y actos, ¿verdad? Siempre hemos dicho de que no solo nosotros debemos de hablarlo, sino también debemos de practicarlo. Y una mujer que tiene estas cualidades, que edifica con palabras y actos, habla con prudencia, anima, busca la paz, ora por su familia y responde con mansedumbre ante los conflictos. Esto es súper importante también. Y de aquí también se desprende la sabiduría, ¿verdad?, para esos, para poder enfrentar esas situaciones complejas. Y también, ¿verdad?, otra característica es que nosotros tratamos en lo posible, ¿verdad?, con la ayuda del Señor, fortalecer el hogar. Porque nosotros tratamos de cuidarlo, de proteger la unión familiar con paciencia, con un buen ejemplo, con respeto y responsabilidad diaria. Así que eso
Es lo que he querido compartir con ustedes en esta hora, con la ayuda del Señor, para que tratemos en lo posible de tener estas características, de ser una mujer sabia, de temer al Señor, edificar con palabras y actos, no solo hechos o dichos, sino que con nuestros actos, ¿verdad? Y por sobre todas las cosas, fortalecer el hogar, cuidarlo, protegerlo. ¿Y con qué? Con paciencia, con un buen ejemplo, con respeto y responsabilidad. Y todo esto con la ayuda del Señor. ¿Por qué? Porque no es fácil. Somos humanos, fallamos, erramos, nos equivocamos constantemente. Pero si vamos a las plantas de nuestro Dios, Él nos levanta, nos restaura, ¿verdad? Nos ayuda en este camino. Así que el Señor grandemente les bendiga.

0: Somos victoriosos en Cristo Jesús. Esa es nuestra fe, esa es nuestra confianza, porque hemos creído en un Dios grande, en un Dios de poder, que va siempre delante de nosotros. Él es el poderoso gigante. Por cierto, creemos de todo corazón que nuestras hermanas fueron bendecidas a través de esa preciosa reflexión que daba a conocer nuestra hermana Pamela Roa en ese espacio Vaso Frágil. Estamos en vivo, estamos en directo cuando ya son las 20 con 27 minutos. Usted está sintonizando Radio FM Luz 88.3 y este es su programa cristiano Prepárate, Cristo Viene, de sus hermanos de la Iglesia del Señor, la cual ganó por su sangre, que tiene sus dependencias en Eduardo Zárate número 123, acá en la preciosa comuna de Los Lagos. La Escritura señala lo siguiente en el libro de Segunda de Timoteo, capítulo 4. Dice, te encarezco delante de Dios y del Señor Jesucristo, que juzgará a los vivos y a los muertos en su manifestación y en su reino, que prediques la palabra, que intes a tiempo y fuera de tiempo, redarguye, reprende, exhorta con toda paciencia y doctrina. Eso es lo que en esta tarde nuestro hermano Nicolás Poblete, quien tiene la bendición de estar junto a nosotros, va a dar a conocer a nuestras vidas. Ahora la invitación que le hacemos a usted a tomar un momento de tranquilidad, donde usted pueda meditar, escuchar primeramente la palabra de Dios, meditar en ella, irla recordando al transcurrir la noche, ¿verdad? Y lo más importante, amados, es poner la palabra de Dios por obra. Así que sin más preámbulos, en esta hora junto a ustedes está nuestro hermano Nicolás Poblete, quien tiene la hermosa bendición y la responsabilidad de entregar la palabra bendita de nuestro Señor Jesucristo. Dios le bendiga, amado hermano.
1: Estimadas y estimados, que el Dios de paz nos bendiga. Es el anhelo de mi vida que el Dios de paz nos pueda bendecir, nos pueda ayudar. Agradezco a Dios por cuanto Él en este momento nos presta vida, nos presta salud. La Biblia dice que sus misericordias se renuevan cada mañana. Y hoy se ha renovado para este grupo de hijos de Dios, para que tengamos que compartir con ustedes el precioso mensaje de salud. Quiero invitarle en este momento que en conjunto podamos reflexionar en unos versículos de la Escritura. Lo quiero llevar al libro de San Juan, Evangelio según San Juan, capítulo 5, del versículo 19 al 29. Y vamos a leer y reflexionar en unos versículos de la palabra de nuestro Dios. Le invito, si usted tiene alguna Biblia en su casa, nos pueda acompañar en la lectura. El libro de San Juan, capítulo 5, del verso 19 en adelante, y vamos a dar lectura en el nombre que es por sobre todo nombre, en el nombre de nuestro Señor Jesucristo. Respondió entonces Jesús y les dijo, de cierto os digo,

0: No puede el hijo hacer nada por sí mismo, sino lo que ve hacer al padre. Porque todo lo que el padre hace, también lo hace el hijo igualmente. Porque el padre ama al hijo y le muestra todas las cosas que él hace, y mayores obras que éstas le mostrará, de modo que vosotros os maravilléis. Porque como el padre levanta a los muertos y les da vida, así también el hijo a los que quiere da vida. Porque el padre a nadie juzga, sino que todo el juicio dio al hijo, para que todos honren al hijo como honran al padre. El que no honra al Hijo, no honra al Padre que le envió. De cierto os digo, el que oye mi palabra y cree al que me envió, tiene vida eterna. Y no vendrá condenación, mas ha pasado de muerte a vida. De cierto os digo, viene la hora, y ahora es, cuando los muertos oirán la voz del Hijo de Dios, y los que le oyeren vivirán. Porque como el Padre tiene vida en sí mismo, así también ha dado al Hijo el tener vida en sí mismo. Y también le dio autoridad de hacer juicio, por cuanto es el Hijo del Hombre. No os maravilléis de esto, porque vendrá hora cuando todos los que están en los sepulcros oirán su voz. Y los que hicieron lo bueno saldrán a resurrección de vida, mas los que hicieron lo malo a resurrección de condenación. Amén. Estimados auditores, estimada iglesia que nos escucha, vecinos que nos escuchan en la sintonía de estas ondas radiales, lo que acabamos de leer es palabra de Dios, palabra de este Dios maravilloso, que en este momento nos ha convocado, como dice el título de este programa, Prepárate, Cristo viene. Nos ha enviado a entregar este buen mensaje de salvación, las buenas nuevas de salvación. En aquel tiempo, estimado auditor, auditora que nos escucha, la gente de aquella época, ¿cierto? El Señor Jesús iba por muchos lugares. Él visitaba, ¿cierto?, los sectores como Galilea, Judea, Jerusalén. Y en estos viajes que hacía el Señor Jesucristo, Él iba realizando muchos milagros. Iba sanando a los enfermos. Iba sanando a los paralíticos. El poder de Dios, ¿cierto?, iba con Jesucristo y iban haciendo estos milagros, estas señales de que Jesús era el Cristo. Pero había un grupo de judíos, de fariseos, que acusaban a Jesús como un falso profeta. Que los milagros que él hacía no venían bajo el nombre de Dios. Entonces, los judíos le reclamaban a Jesús que quién se creía él, con qué autoridad él hacía estas cosas. ¿Por qué se proclamaba que él era Dios, que era el Hijo de Dios? Entonces este grupo de judíos, de fariseos, procuraban hacerles encerrón a Jesús y procuraban matarlo. Por eso que estos versículos que acabamos de leer llevan por título la autoridad del Hijo. La autoridad del Hijo. Porque en medio de toda esa trifulca que los fariseos acusaban a Jesús y lo encaraban diciendo: ¿quién eres tú que hace todas estas cosas, estos milagros? ¿De dónde viene tu poder? En otras palabras, le querían transmitir a Jesús a esta persona. Entonces Jesús en estos versículos le respondía a esta persona que
1: Él con el Padre eran uno solo. Y él estaba cumpliendo lo que el Padre le había dicho que venga a hacer a la tierra. Estaba sometiéndose Jesucristo a la voluntad de su Padre. Y la autoridad de él venía de su Padre, porque él y su Padre son uno solo. El Señor Jesucristo y su Padre nos enseñan en la Escritura que ellos son uno solo. Por eso dice la Biblia que el que honra al Padre, honra al Hijo. El que honra al Hijo, honra al Padre. Porque ambos son uno solo. Entonces Jesús les decía que estas cosas él las decía porque él era el Hijo de Dios. Entonces, estimados auditores que nos escuchan en esta hora, si uno pudiera separar estos versículos que acabamos de leer en tres grandes pilares, resumir estos versículos o en tres grandes títulos, el primero de ellos sería: Jesús está sujeto al Padre. Porque el versículo 38 en el capítulo 6 de este mismo libro dice: porque he descendido del cielo, no para hacer mi voluntad, sino la voluntad del que me envió. Entonces eso nos enseña de que Jesús está sujeto al Padre. Y nosotros como seres humanos, como creación de Dios, Jesús nos invita en esta hora a nosotros poder buscar a Jesús. Porque es necesario que el hombre y la mujer esté sujeta a Jesucristo, como Jesucristo está sujeto al Padre. Porque Jesús dijo y declaró que Él es el único camino, la verdad de la vida. No hay otro camino que nos pueda llevar al Padre si no es a través de Jesucristo. Entonces el primer gran título que uno podría resumir estos tres versículos es: Jesús está sujeto al Padre. Nosotros también como cristianos, así como Jesús está sujeto a su Padre, nosotros estamos sujetos a Jesucristo. Y reconocemos que fuera de Él nada podemos hacer. La Biblia dice, nos presenta, ¿cierto?, presenta al hombre en muchas situaciones. Hay muchas personas que anhelan en su vida cambiar actitudes, sanar heridas. Hay muchas personas que quizás desean perdonar situaciones que le causaron heridas dentro de su vida, en su corazón. Gente que le gustaría ser un mejor esposo, un mejor padre, un mejor hijo. O gente que intenta cambiar su vida, salir del alcohol, de las drogas, de los afanes de esta vida. Pero la Biblia dice: si el Hijo del Hombre os libertare, seremos verdaderamente libres. Lo que me da a entender de que nada me sirve a mí pelear con mis propias fuerzas para intentar ser un mejor hombre, una mejor mujer. Porque el único que tiene el poder para cortar las cadenas que nos atan a los malos hábitos, a las malas costumbres, es Jesucristo. En la cruz del Calvario, Él murió por cada uno de nosotros. Entregó su vida para que usted pueda ser libre. Por eso dice la Escritura: si el Hijo os libertare, seremos verdaderamente libres de todas las cosas de esta vida. Podemos encontrar un refugio, una paz, en medio de la tristeza. Los cristianos podemos encontrar la paz, el consuelo, el abrigo, porque sabemos en quién hemos confiado, en Jesucristo. Y la invitación de Jesús en esta hora es que, así como Él está sujeto a su Padre, Él quiere que usted esté sujeto a Él, a Jesucristo. porque en esta vida se cae a pedazos. La Biblia dice, maldito el hombre que confía en el hombre, pero bendito el hombre que confía en Dios. La gente hoy en día tiene su esperanza en los políticos, en las personas que pueden solucionar su vida, pero están equivocados, porque lo único que le puede dar seguridad a su vida es Jesucristo. La Biblia, cierto, en estos pasajes que leímos, el segundo título que uno podría aperturar estos versículos, que Jesús es el juez. La Biblia en Mateo 25 dice, cuando el Hijo del Hombre venga en su gloria y todos los santos ángeles con él, entonces se sentará en su trono de gloria y serán reunidas delante de él todas las naciones, y apartará los unos de los otros como aparta el pastor las ovejas de los cabritos. La Biblia dice en Timoteo, en 2 de Timoteo, te requiero delante de Dios y del Señor Jesucristo, que juzgará a los vivos y a los muertos en su manifestación y en su reino. Estimada visita, estimada auditor que no conoce a Jesucristo, sepa un día que dice la Escritura que un día toda rodilla se doblará ante el nombre que es por sobre todo nombre. Toda rodilla se doblará en el nombre de Jesucristo. Dice la Biblia que esta vida es pasajera, es frágil. La perdemos en una víscera de ojos. Pero después de la muerte, nuestra vida se enfrenta a la eternidad. Y dice la Biblia que en esa eternidad vamos a ser juzgados, unos para condenación y otros para vida eterna. Estimado auditor que no conoce a Jesucristo, sepa que un día usted va a comparecer ante el tribunal de Cristo. Y todo lo que usted haya hecho, dicho, todo lo que quizá usted se burla de las cosas de Dios, dice la Biblia que todas esas cosas están siendo anotadas en el libro de la vida. Y en aquel día Dios se las va a traer a memoria. Porque dice la Escritura que Jehová Dios entregó el juicio a su Hijo, al Cordero Perfecto inmolado en la cruz del Calvario por nuestros pecados. Usted un día va a comparecer ante ese tribunal. Dice la Biblia que el mar entregará a sus muertos. Los cementerios, los sepulcros, dice la Escritura, entregarán sus muertos para presentarse delante de Jesucristo el Señor. Y la pregunta es, ¿dónde va a estar usted en ese día? ¿De qué le sirvió quizás el éxito o haber disfrutado de todos los placeres de la vida, si va a enfrentar a una eternidad donde dice la Biblia que el que no se halló inscrito en ese libro de la vida fue lanzado al lago de fuego? Que Dios nos mire con misericordia. Por eso nos tiene Él en esta hora, para anunciarles la verdad, para anunciarles que Cristo nos ama, que entregó su vida a la cruz del Calvario, pero también para anunciar que el que no cree, dice la Escritura, ya ha sido condenado. El tercer pilar que uno podría sacar de estos versículos, como le mencionaba, el primero, Jesucristo está sujeto al Padre. El segundo, Jesús es el juez. Y el tercer pilar, la palabra de Jesús trae vida. Dice la Escritura en el verso 24, de cierto os digo, el que oye mi palabra y cree al que me envió tiene vida eterna, y no vendrá condenación, mas ha pasado de muerte a vida. Ese es el efecto que hace el oír y creer en la palabra de Dios. Sin Cristo, sin Cristo, dice la Escritura, que nosotros estamos muertos en nuestros delitos, en nuestros pecados, afanados a esta vida, afanados a los placeres de esta vida. Pero dice la Escritura que el que oye la palabra de Dios y cree en ella, cree en el que envió a Jesucristo al mundo a morir por nuestros pecados, ha pasado de muerte a vida. Porque usted puede vivir su vida como quiera. Pero dice la Escritura que hay caminos que al hombre le parecen correctos, pero su fin es camino de muerte. Usted está en un peligro inminente, estimada alma que no escucha, que no tiene a Cristo en su corazón. Usted está en un riesgo de muerte repentina. En cualquier momento podemos irnos del escenario de esta vida, de esta tierra. ¿Y dónde va a aparecer su alma? Porque solo hay dos caminos, el cielo con Jesucristo o el infierno. Esa es la verdad. Le queremos dejar invitado a que busque a Jesucristo, a que se acerque a Jesucristo, cual sea su situación, su problema, su angustia. Quizás usted tiene algún anhelo en su corazón. Déjeme decirle que Dios se lo puede dar. Dios lo puede sanar. Dios lo puede restaurar. Pero tenemos que dar el primer paso como ser humano, que es aceptar y reconocer a Jesús, poner nuestra fe en Él. Que el Dios de paz le bendiga, estimados auditores. Esta ha sido la reflexión de su palabra. Que podamos reflexionar en ella. Que Jesús está sujeto a su Padre. Él nos invita a estar sujetos a Él para llevarnos a la vida eterna. Jesús un día nos juzgará por nuestras obras, y el que cree en su palabra y cree en su palabra y en Él tiene vida eterna. Que el Dios de paz le bendiga. Muchas gracias por esta oportunidad.
2: Amén. Que el Señor bendiga esta hermosa reflexión, donde una vez más el Señor nos recuerda que hay dos caminos. Es cierto, hay caminos que al hombre le parecen derecho, pero su fin son caminos de muerte. Pero el Señor también dice, todo lo que viene a mí, yo no le echo fuera. Por lo tanto, hay una esperanza. Hay un momento donde usted puede meditar dónde va a ir su alma. Y en esta tarde le estamos mostrando el camino, porque hay un solo camino y ese camino se llama Jesucristo. En este instante vamos a ir a orar por las peticiones. Hermano Job, denos a conocer, por favor, por quién vamos a orar en esta tarde.
3: Amén, hermano Israel. Doy a conocer las peticiones que tenemos para el programa en el día de hoy. Oración a favor de nuestra hermana Gloria Riquelme, Juanita Arriagada, Samuel Villanueva, Hilda Brevi, Ana Villanueva, Moisés Riquelme, Lucy Cosio y familia, Omar Valenzuela, hermana María Hermosilla, Alec Inostrosa y esposa, Mayra Inostrosa, Inés Varga, Juan Carlos Vargas, Marta Jara, Elena Rivas, Pastor Segundo Soto, María Iturra, Víctor Ibáñez, Patricio Sáez. Son las peticiones que tengo anotadas, hermano Israel.
2: Amén. Ya hemos escuchado. Y si usted en esta tarde está con alguna aflicción, a lo mejor no es usted, tiene algún ser amado y desea unirse en oración en este instante, lo puede hacer con toda libertad. Nosotros vamos a estar orando por cada uno de los que están en la sintonía de la radio, y que el Señor sea tocando cada vida y cada corazón de aquellos que en esta tarde están angustiados por algún motivo. Hermano Nicolás, Señor le bendiga, por favor, diríjanos en oración.
0: Padre, en el nombre de Jesucristo, una vez más agradecemos, Padre, por estar ante tu presencia, Señor, reconociéndote, Padre, como nuestro soberano, como nuestro único y suficiente Salvador. Padre, tu palabra nos enseñaba que usted es un Dios de poder, que su palabra trae vida al que cree, trae esperanza al que cree.
1: Y hay llamados, Señor, hay peticiones de necesidad. Usted conoce, Señor, los corazones. ¿Cuántos corazones atribulados, Señor, por depresión, por ansiedad, por medio, por miedo, por angustia, Señor? Yo te pido que usted tenga misericordia de esas almas, Padre, y pueda depositar el poder, Dios mío, de su Espíritu Santo ahí para que todas esas tinieblas puedan huir de esas vidas. En el nombre de Jesucristo, Señor, se lo pido. Por los enfermos, Señor, por los debilitados, míralos con misericordia. Visita a los padres en los hospitales, en sus hogares, en el lecho, Señor, de su angustia. Usted tiene poder, Señor, para levantar, para sanar, para que ellos crean que tú eres el Cristo verdadero de la gloria, Señor. Restaura, Señor, las personas caídas, los altares caídos, las familias, los matrimonios, Padre. En el nombre de Jesucristo, Señor, pedimos estas cosas. En el nombre que es por sobre todo nombre, en el nombre de Jesús, nuestro único y suficiente Salvador. Amén.
2: Amén. Agradecemos a Dios porque sé que siempre escucha nuestra oración cuando lo hacemos de todo corazón, cuando derramamos, Señor, nuestro espíritu delante de la presencia de Él. Por cierto que Él escucha nuestro clamor y nos da la respuesta oportuna. Mi hermano Job, Dios le bendiga. Yo sé que usted tiene importante información que dar a conocer. Le pido, por favor, a todos nuestros hermanos que están en la sintonía de la radio, que nos congregamos siempre en la casa de oración y en especial las visitas que siempre nos honran con su presencia, a poner atención a lo que nuestro hermano Job en este momento tiene que dar a conocer.
3: Amén, hermano Israel. Ciertamente una invitación para cada uno de ustedes, estimados, que nos escuchan a través del programa. Invitación a nuestro servicio de culto el día de mañana, jueves a las 19:30 horas, realizado por los jóvenes de nuestra congregación, de la iglesia. Y una información, como nuestro hermano Israel lo da a conocer, una información muy importante para nuestros hermanos de la congregación y para todas las visitas que siempre nos están acompañando en nuestros servicios de culto. Comparto con ustedes las actividades de la iglesia, de nuestra corporación, para este fin de semana. Nuestra corporación va a estar realizando sus conferencias número 97, 97 años ya de conferencias, y ciertamente este año va a tener una modalidad muy distinta. Se va a realizar los días sábado 10, domingo 11 y lunes 12, y las actividades van a ser de forma virtual. Así que para este fin de semana no va a haber servicio de culto en el templo, ya que las conferencias se van a realizar de forma virtual. Así que nuestros hermanos de la iglesia, de la congregación, comparta el link con sus familiares, con sus amistades. Va a ser a través de las plataformas de Facebook y YouTube. Así que, estimados hermanos y visitas que siempre están participando de los servicios de culto, este sábado 10, domingo 11 y lunes 12, las conferencias se van a estar realizando de forma virtual a través de las páginas electrónicas de Facebook y YouTube. Pero sí, ya la próxima semana, martes 13, jueves 15, ya hay servicio de culto de forma normal a las 19:30 horas. El sábado 17, escuela bíblica para los niños, adultos, jóvenes. Y el día domingo 18, servicio de culto a las 10:30 de la mañana. Así que ahí ya también va a haber un cambio de horario en el servicio de culto. Son los avisos que puedo compartir, hermano Israel, con los oyentes del programa.
2: Gracias, hermano Job. Hemos quedado informados, hemos quedado claritos, por lo tanto ya estamos ordenados por el directorio de la iglesia, lo que tenemos que hacer, así que usted, si tiene algún vecino que siempre se está congregando junto a nosotros, bueno, dele a conocer esta importante información. Amados oyentes, estamos llegando al término del programa del día de hoy. Agradecemos a Dios en primer lugar por habernos dado esta bella oportunidad de haber estado compartiendo junto a ustedes estas preciosas alabanzas, como también estos mensajes maravillosos que, por cierto, restauran y transforman vida. Agradecerle a usted por siempre estar junto a nosotros. Ese es nuestro deseo, de siempre estar unidos, gozándonos, alentándolos los unos a los otros, porque de esa manera afirmamos nuestros pasos, por cierto, y seguimos avanzando hasta la meta final. Así que si Dios nos da vida, nos da salud, nos vamos a volver a reencontrar la próxima semana. No se olvide que este programa radial va en esta emisora Radio FM Luz 88.3 los días martes y miércoles de 20 a 21 horas. Así que un abrazo grande a la distancia, que descansen y muy buenas noches.

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